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0: Muy buenos días, bienvenidos. Arrancamos en la 95.7 Diamante FM, como siempre, conversando con vos de las cosas que van pasando aquí en la radio. Buen día, madrugadores, ¿cómo andan? ¿Cómo están? Como la buena onda a esta hora. ¿Cómo los trata la mañana a esta hora? Espero que muy bien, espero que con todas las pilas y con toda la compañía que tenemos para brindarles, para charlar, para que esto sea un poco más ameno, a pasar este frío, Steffi. ¿Cómo andamos? Buen día, Nahue. Buen día, Steffi. ¿Cómo andan?
1: Todo bien. Buen día. Buen día para ahí, para todos los que del otro lado se suman, para el equipo. Uh-huh. Y bueno, arrancando un día más, el último de junio.
0: Me encanta.
1: Así que bueno, listo. Despidiendo este mes con temperaturas bajas, pero bien. Todo bien.
0: ¿Sabés por qué me gusta tanto que vaya avanzando estos días? Porque ya pasó el solsticio de invierno, uh-huh, o el equinoccio, yo no sé bien si es equinoccio o solsticio lo que pasó, pero ¿qué quiere decir esto? Que los días se van alargando cada vez más.
1: Claro.
0: Vamos teniendo días cada vez más largos, más sol, a lo largo de los días que vienen a continuación, así que empieza a verse por lo menos a la tardecita en el horizonte un poquito más de luz, así que eso está bueno, eso está bueno. A mí, en lo personal, me gusta mucho. Medio que, viste, por ahí estás, no sé, estás a full trabajando, qué sé yo, y te descuidaste y miraste para afuera y ya era de noche, viste, estos días así, como ya es de noche. Pero a esta hora está el alba, estamos en medio del alba, ya se ve muy clarito el fondo del en el horizonte, de a poquito empieza a mostrar los primeros rayitos del sol esta hermosa mañana que tenemos. Steffi, me decías, sí, último día del mes de junio.
1: Es el último de junio, ya pasó, sí, como decías, el solsticio de invierno y se empieza a notar que tenemos unos minutos todavía, okay, no es mucho, pero tenemos unos minutos más de sol.
0: Bien.
1: ¿Sí? El día dura un poquito más y vamos a, por supuesto, ir repasando hoy todas las novedades, las noticias, todo lo que hay que saber, lo que tenemos que tener en agenda. Lo vamos a compartir en el programa, así que desde ya pedimos que se vayan sumando. Ayer pasó Lalo a buscar su mate.
0: Uh-huh. Es, ¿sí?, verdad, es verdad. Le mandamos un abrazo grande a Lalo, amigo, que ya pasó a buscar su mate porque participó de este juego que estamos haciendo todos los días que juega la selección argentina en el Mundial.
1: Sí, ahora lo tenemos que hacer el viernes.
0: Exacto, que es si acertás el resultado y el primero que lo acierta, total está todo grabado acá con el WhatsApp, ¿no es cierto?
1: Sí, el horario de WhatsApp y bueno, capaz que sumamos algún qué jugadores hacen gol.
0: Sí, obvio.
1: Bueno, vamos a sumar algo más como para que no empaten tanto con los resultados.
0: Claro.
1: Vamos a hacerlo ahí un poquito, no sé si más difícil, capaz que sí, pero que por ahí el que acierta el resultado y alguno de los goles puede tener la posibilidad de ir directo a llevarse un mate de la radio. Así que
0: totalmente,
1: estamos muy contentos con todo esto. Vamos a dejarles nuestro contacto, Gino, para que ya la gente se pueda ir sumando. Para acompañarnos en esta mañana, 3435-1376-18, 3435-1376-18, ese es nuestro contacto para que ustedes, bueno, sean parte del programa hoy también.
0: Bien, buenísimo. Bueno, quiero mandarle un saludo grande a Iris, que se suma a esta hora, bueno, el amigo Lalo, ya enganchado en la radio, también estaba Raúl, gracias Raúl, abrazo enorme. Aníbal dice, hago llegar un feliz día a todos mis camaradas de la Prefectura Naval Argentina. Bueno, entiendo que es el día de la Prefectura Naval Argentina. En un ratito lo vamos a repasar con las efemérides. Y también quiero contarte, dice, buen día, Gino, querido. Acá quiero felicitar a los chicos de la categoría cadetes del básquet del Club Atlético Diamantino. El pasado sábado se consagraron campeones de la categoría de la Asociación Paranaense de Básquet. Un grupo fantástico de chicos y familias que se merecían esta alegría, dice. Uh-huh. Qué grande, Martín.
1: Qué lindo.
0: Gracias. No sé,
1: hermoso.
0: Si estás de profe, Martín, estás de técnico ahí, imagino que sí. Abrazo enorme para todo el equipo entonces del Club Atlético Diamantino. Para Nilda, buen día, nos dice, para Kika, ya arrancando la mañana. Gracias, fieles amigas y oyentes de la radio. Vamos a arrancar con la música, Steffi.
1: Perfecto, vamos a ir con el primer tema de la mañana, presentado por Panadería La Delfina, que, uh-huh, siempre nos acompaña. Así que es una muy buena opción pasar por algo calentito a esta hora por la pana. y nada, arrancar de otra manera la mañana.
0: Totalmente, por eso le damos comienzo a la mañana de esta forma.
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El Mundial 2026, tres partidos decisivos hay para este martes. La Copa Mundial de la FIFA continúa este martes con tres encuentros que van a definir los nuevos clasificados a octavos. Uno de los más atractivos va a ser México-Ecuador, que estará hoy a partir de las, ya te digo, las 22 horas. Pero antes vamos a tener a Francia, que quiere ratificar su candidatura, que se va a medir a las 18 con Suecia. Y por otro lado, vamos a estar viviendo Costa de Marfil y Noruega, que abren la jornada a las 14 horas de hoy. Pero si hablamos del Mundial, les contamos que ayer clasificó Brasil. También les contamos que, por otro lado, Marruecos le ganó a Países Bajos en la noche de ayer. Y Paraguay hizo historia al eliminar a Alemania por penales y avanzar a octavos.

ANSES confirmó un aumento del 2,15. ¿Cuánto cobrarán los jubilados? Bueno, el ANSES oficializó la actualización de las prestaciones previsionales para julio 26. El haber mínimo será de 411 mil pesos y la PUAM ascenderá a 329 mil de acuerdo con la movilidad mensual atada a la inflación. El gobierno oficializó los nuevos topes, rangos, montos para las distintas asignaciones que abona ANSES.

La economía se hundió 1,5% mensual en abril, según el INDEC. Desde el bimestre agosto-septiembre que no se encadenan dos subas mensuales consecutivas. En términos anuales, sí arrojó un alza.

actualizan a más de 1.720 la cifra de muertos tras los recientes terremotos en Venezuela. En el quinto día tras la tragedia en Venezuela, las esperanzas de hallar sobrevivientes disminuyen a contrarreloj. Los ciudadanos amanecieron con nueva réplica de magnitud 4 y los expertos advierten que podría registrarse más temblores todavía. Según el último balance oficial, los dos terremotos principales dejaron al menos 1.719 muertos y más de 5.000 heridos.

Oficializaron la designación de Santilli como jefe de gabinete. El gobierno nacional oficializó la reestructuración de la jefatura de gabinete. Diego Santilli dejó el Ministerio del Interior para asumir como jefe de gabinete y Fabián Fernández reemplazará en comunicación y prensa a Lanari.

Frigerio encabezó la apertura del Consejo Federal de Seguridad Interior que sesionó en Entre Ríos. Estamos hablando de esto que fue en estos días, donde Frigerio participó de la apertura de la reunión nacional del Consejo Federal de Seguridad Interior realizado en Paraná, donde se dieron cita a los ministros de seguridad de las 24 jurisdicciones argentinas.

Frío extremo, heladas y un posible proceso de ciclogénesis marcarían el inicio de julio. Tras el ingreso de aire antártico, persistirán las heladas y nevadas. Hacia el fin de semana, modelos meteorológicos insinúan un posible proceso de ciclogénesis.

Entre Ríos confirmó el cronograma de pagos y la fecha de aguinaldo. El gobierno de Entre Ríos informó el cronograma de pagos correspondiente al mes de junio y también el cronograma de aguinaldo. Les contamos que el miércoles 1 comienza el cronograma de pagos. Pero también es importante saber que el sueldo anual complementario correspondiente al medio aguinaldo se va a abonar todos los tramos juntos el martes 14 de julio. Jacob anticipó avances en obras escolares de Diamante y analizó la situación de la Ruta 11. El ministro de Planificación e Infraestructura de Entre Ríos, Hernán Jacob, habló con Diamante FM sobre las obras y proyectos previstas para el departamento Diamante con especial atención en establecimientos educativos y rutas provinciales. 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

0: Valle María, plataforma de reclamos y solicitudes. Desde el gobierno municipal de Valle María se pone a disposición a los vecinos la nueva plataforma de reclamos y solicitudes. Una herramienta digital que permite gestionar trámites de manera online desde cualquier dispositivo con acceso a internet. Antonia Gallardo fue campeona y Josefina Armenante, subcampeona panamericana. Las diamantinas de 9 y de 14 años tuvieron una sobresaliente participación en el Campeonato Panamericano de Figuras Obligatorias disputado en Buenos Aires. Antonia se consagró campeona panamericana de la Copa Promocional de Clubes de la categoría Avanzado TOTS, mientras que Josefina obtuvo un subcampeonato panamericano de la categoría Intermedio Cadete. Avanza el asfaltado, la bajada del puerto y habrá cortes total. Continúan los trabajos de asfalto de la bajada del puerto, donde actualmente se ejecuta la tercer parte de la obra. Recomiendan que si hay que llegar al lugar, hacerlo por Strobel. Por otro lado, la municipalidad anunció la fecha de receso administrativo. Será del 6 hasta el viernes 17 de julio inclusive. Pero la administración municipal no va a brindar atención al público, pero sí garantizará la prestación de servicios esenciales. Libertador San Martín avanza con el plan de reforestación urbana y plantación de especies nativas. La Municipalidad de Libertador San Martín continúa desarrollando su plan de reforestación en distintos espacios, priorizando los espacios verdes y sectores públicos de la localidad. Están haciendo, incorporando ejemplares del apacho, jacarandá, pezuña de vaca, también conocida como su nombre de científico. Las especies fueron seleccionadas por su capacidad de adaptación. 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

0: 7:40, seguimos charlando con vos de todas las cosas que van pasando. El abrazo grande a todos los amigos que se van sumando a la 95.7 hasta ahora. Vamos a ver cómo está el tiempo en la Ciudad Blanca, Steffi. Vamos a abrir la ventana, vamos a ver qué nos dice el servicio meteorológico a esta hora en la radio. Dale.
1: Perfecto, Gino. Bueno, hoy es nuevamente una mañana muy fría la que estamos viviendo. Tenemos un cielo que todavía está oscuro, está recién amaneciendo, o sea, va a estar saliendo el sol a las 8:04 y se está ocultando a las 18:08. Contarles que la mañana de hoy, durante las próximas horas también, se va a mantener con cielo soleado. Se espera que se mantenga el solcito durante el día de hoy, así que eso va a ir calentando de a poco este día muy frío que estamos comenzando, con 4 grados, así también la sensación térmica, y estamos viendo que la temperatura máxima para hoy va a ser de 16 grados. 16 grados la máxima para hoy, tenemos un 94% de humedad con una presión en 1009, el viento está calmo y vemos que se apreciaba la luna llena, ¿sí? La luna llena en Capricornio que tuvimos, hermosa, la verdad, unas fotos, qué postales divinas. Hermoso. Se pudo ver a través de las distintas redes sociales. Hoy es el día de las redes sociales, así que ya en un ratito lo vamos a hablar, pero viste que tienen sus cosas buenas y en este caso las cantidades de fotos que pudimos apreciar de la luna en lo que fue ayer, como el atardecer y en la noche. Y capaz que alguno también, ¿por qué no?, le sacó alguna foto hoy a la mañana temprano a la luna, que se veía increíble porque ha estado bastante despejado el cielo, entonces se pudo apreciar muchísimo.
0: Totalmente. Bueno, por eso te vamos a contar más novedades en un ratito. Ahora continuamos con más información en la radio, por ejemplo, el cronograma de pagos de ANSES, que ya finalizó, pero que ya se está pensando en el nuevo cronograma, que es el de la provincia. El de la provincia. Igual te cuento que ANSES informa que para el miércoles 8 inicia su nuevo cronograma, para que lo tengas en cuenta, el 8 empieza el nuevo cronograma de ANSES. Entre Ríos confirmó el cronograma de pagos de haberes de junio y la fecha de pago de aguinaldo. Es el miércoles 1 de julio que comienza mañana hasta 950 mil pesos mañana, y el sueldo anual complementario el martes 14 de julio. Por otro lado, el dólar, ¿cómo está el dólar? Bueno, la cotización del dólar, 1.498 el oficial, el blue 1.510 y el MEP 1.509. 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Bien, vamos a ver más información al respecto. 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El trigo, 293.600 pesos, se mantiene. El maíz en aumento, en alza, 265.700 pesos. El girasol sin cotización para hoy. La soja, 475.000 pesos, en baja. Y el sorgo, 278.920 pesos, se mantiene. 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

0: Bueno, vamos a hacer el repaso de las efemérides del día de hoy. Después venimos con más info porque tenemos un montón para charlar en el día de hoy. Así que adelante, Steffi, con novedades.
1: Bueno, vamos a comenzar a repasar qué tenemos en este último día de junio, 30 de junio, Día Mundial hoy de las redes sociales, como decíamos. Vamos a contarles que, bueno, el objetivo primordial es que las redes sociales sean una herramienta que sí, que permita a la población mundial una mayor y una mejor comunicación, así como un medio para mantenerse informado, utilizando una plataforma globalizada como es Internet. Las redes sociales son estructuras que se crean en Internet y que conectan a personas que tienen intereses similares, permiten que se creen vínculos de una manera rápida y efectiva, donde la distancia no es un obstáculo para que las relaciones personales o laborales se lleven a cabo. Es un contacto que ocurre de forma virtual a través de aplicaciones y de sitios web y que permiten el intercambio entre los individuos, organizaciones o empresas. Día hoy mundial de las redes sociales y esta fecha que ha sido promovida por el escocés Peter Cashmore, que fue fundador de un popular blog de noticias y ahí comenzó todo, ¿sí? Desde el año 2023. Bueno, Día Mundial de las Redes Sociales. Hoy también en las efemérides tenemos el Día Internacional de los Asteroides, ¿sí? Estos cuerpos rocosos que orbitan cerca de la Tierra, catalogados como fenómenos meteorológicos que representan un peligro latente y de grandes proporciones de acuerdo a su tamaño, a sus dimensiones y a su magnitud del impacto al hacer contacto con la atmósfera. Esta temática constituye un elemento de primer orden a tratar en la seguridad de las naciones, dado el riesgo devastador que puede generar este fenómeno y las consecuencias catastróficas sobre la Tierra. Por eso es que el 30 de junio tenemos oficialmente el Día Internacional de los Asteroides para promover la toma de conciencia en la humanidad sobre lo que es esta temática. Sí, esto es parte de nuestras efemérides del día de hoy. También les contamos que en nuestras efemérides, hoy lo decíamos más temprano, cada 30 de junio se celebra el Día de la Prefectura Naval Argentina, ¿sí? Debido a un decreto que redactó Mariano Moreno hace más de dos siglos, en 1810. Así que hoy, feliz Día de la Prefectura Naval Argentina en este 30 de junio, ¿sí? En nuestras efemérides, por supuesto, también lo repasamos y te lo contamos para que vos lo tengas ahí presente de lo que se celebra en el día de hoy, ¿sí? Día de la Prefectura Naval Argentina también en nuestras efemérides y siempre, bueno, todas las cosas que pasan, por supuesto, te las contamos acá en la radio. ¿Qué pasó un día como hoy?
0: Perfecto, toda la información, todo lo que va sucediendo aquí en la radio te contamos. El saludo enorme para los amigos que van dejando mensajes ya a esta hora. Sonia, ¿cómo le va, Sonia? ¿Cómo andas? Bueno, buen día, amiga. Brinda, mirá, choca dos tacitas. Me gusta este sticker, que nos mandó. Gracias. Buen día, Kika. ¿Cómo anda nuestra gran amiga Kika? Hola, chicos, que tengan un lindo día. Gracias. Nilda también, buen día, con el matecito ya listo. Tostadas, miel, queso untable, me gusta. María dice, muy buen día, Gino, Steffi. Saludos, te invito el primer mate del día, cargado de buena onda y optimismo. Gracias, amiga. Gracias por estar acompañándonos a esta hora. Y para el amigo Miguel, ¿cómo le va? ¿Cómo anda? Che, hoy hay novedades, ¿eh? Hoy quédate enganchado porque tenemos de todo. Hoy está cumpliendo años el Colegio Santa María también. En un rato vamos a hablar de esto.
1: Buenísimo.
0: Vamos a hablar con protagonistas del tema, ¿eh? Así que quédate enganchado siempre en la radio. ¿Cómo le va, Carlitos? ¿Cómo anda? Buen día, amigo. Acá presente, siempre acompañándonos en la carpeta de la radio, los amigos auspiciantes también, como Gisela Roth, licenciada en kinesiología y fisiatría, que tiene prevención de lesiones y cuidado de las patologías crónicas y agudas. Antes de lesionarte, es mejor prevenir. Como dice Cristian y todo el equipo de Salud Diamante, prevenir es mejor que curar, ¿eh? Así que el abrazo enorme para todo ese equipo y para Gisela Roth, que nos ayuda con la prevención de lesiones.
1: Me encanta. ¿Cierto? Buenísimo, Gino. Bueno, todos nuestros amigos auspiciantes que acompañan el programa y a Diamante FM, les contamos que ya se pueden sumar ustedes también. Tenemos un montón más de información y de recomendaciones en nuestras redes sociales, @diamantefm, así nos pueden ir a seguir, o nos pueden buscar en nuestra web también, diamantefm.com.ar, donde vas a encontrar información, vas a poder repasar notas, vas a poder ver recomendaciones, y también nuestro canal de YouTube, que nos buscas y te suscribís como Diamante FM, ¿sí? Todas las opciones, aplicación también, Diamante FM, bueno, hay un montón de opciones. Ya sabes que en el dial nos podés sintonizar ahí en 95.7, nos encontrás y bueno, nos contás del otro lado desde donde nos escuchás y qué estás haciendo en esta mañana muy, muy fría, pero que bueno, que ya a muchos les tocó salir, ¿viste? Obvio. Decíamos, los últimos días laborales para algunos de lo que es esta semana, porque comienzan las vacaciones de invierno ya, parece re loco que ya estemos hablando de las vacaciones de invierno, sí, pero sí.
0: Increíble cómo pasa volando.
1: Ya estamos ahí, entrando en las vacaciones de invierno en los próximos días. También, ¿viste? Que se está hablando mucho de lo que puede pasar este viernes, porque juega la selección a la tarde.
0: Claro.
1: Y se habla de modificaciones en los horarios de comercio. Bueno, hay como distintos temas, ¿viste? Que influyen en la vida cotidiana con respecto al Mundial.
0: Vamos a ver si podemos hablar con la asociación comercial o si eso lo va a determinar cada comercio. Yo claro. No sé bien cómo se maneja esto. Si por ahí lo van a manejar desde el gremio, lo van a hablar desde cada uno, va a decidir cómo hacerlo. Lo cierto es que yo entiendo que mucho... Bueno, por ahí yo vi que en Paraná exigían, ¿no? Iban a proponer el horario corrido. Uh-huh. En Paraná. Bueno, es una buena opción, ¿viste? Que en invierno es una buena opción, porque anda mucha gente a la siesta, ¿viste?
1: Sí.
0: Es ideal. Después, bueno, obviamente en el verano se cambia eso, pero para el invierno me parece una muy buena opción el horario de corrido. No sé si a vos te copa, te gusta. A mí me parece que está bueno, ¿no?
1: No, a mí me gusta. A mí me gusta, pero acá vos sabés que en muy pocos negocios lo...
0: Es muy difícil, pero bueno.
1: Que lo aplican, digamos, creo que no ha funcionado en Diamante, por ejemplo, porque la gente es muy fiel a la siesta.
0: Claro. Vamos a ver si cómo se resuelve
1: esto. En Paraná es porque, bueno, hay mucho movimiento a la siesta, o sea, parece que fuera plena tarde y capaz que son las 2, 3 de la tarde y andan todo el mundo.
0: Total.
1: Pero acá es muy tranquila.
0: ¿Hay algún comerciante del otro lado que me cuente qué va a hacer el domingo?
1: Perdón, el viernes.
0: El viernes, el viernes por el partido.
1: Sí, porque es a las 19, pero bueno, viste que todo...
0: todo arranca antes.
1: Sí, sí, sí, comienza toda la previa, la juntada, todos ya desde las 18.
0: Oh, exacto, exacto. Así que contanos, ¿dónde vas a ver el partido? Si sos comerciante, ¿cómo vas a hacer para trabajar en el día del partido, que es el viernes a las 19 horas?
1: Claro.
0: Viernes 19 horas.
1: Salvo que seas, no sé, tipo un bar, un comedor, y como tenés ahí el tele, la pantalla, te...
0: Claro, podés abrir antes.
1: Podés abrir antes y aprovechar a que la gente vaya ahí a ver el partido. El otro día veíamos, por ejemplo, los amigos de Daluigi.
0: Sí.
1: Tenían mucha gente ahí viendo el partido.
0: Y se ve muy bien ahí.
1: Sí.
0: Y aparte, entre todos...
1: Muchos lo eligieron para ir a comer algo rico y se quedaban ahí viendo el partido. Eso fue el sábado a la noche.
0: Aparte, es un partido que para la selección argentina no debería presentar mucho riesgo, ¿no es cierto?
1: Claro. No te va a caer mal la comida.
0: En los papeles. Pero bueno, no hay nada más impredecible que un partido de fase, digamos, eliminatoria de Mundial. Ayer lo vimos con Paraguay, por ejemplo. Una cosa increíble, felicitar a toda la gente de Paraguay.
1: Sí.
0: A todos los paraguayos. ¿Hay paraguayos en Diamante? ¿Hay algún paraguayo en Diamante para saludar, para felicitar? ¿Que se te ocurra?
1: No sé.
0: Yo sé que está la Filo en Strobel. Y Narda, mi amiga Narda. Uh-huh. Pero alguien más que conozcan por ahí me hacen llegar el dato, ¿eh? Felicitar a los paraguayos.
1: Hoy te están de feriado hoy.
0: ¿En Paraguay se decretó feriado?
1: Sí.
0: Qué locura.
1: Sí.
0: Vi la noticia y yo decía, no, ¿en serio?
1: Es verdad.
0: Decretaron feriado en Paraguay.
1: Y bueno, pasa que del 2010 no pasaba algo así.
0: Claro, ¿viste? Bueno, el saludo grande para mi amigo el ruso Yeko, que prende fuego tempranito el viernes, dice. ¿Y qué van a hacer por la tarde en el comercio, amigo? ¿Cierran? Claro. ¿Cómo van a trabajar? Contame cómo van a trabajar. Bueno, gracias Nilda también, buen día, ya voy a escuchar el audio, gracias amiga. Bien, abrazo enorme a cada uno de los amigos que nos van dejando algún saludo, algún mensaje. 7:55, líneas habilitadas, Steffi, y nos vamos a la pausa, dale.
1: Todo habilitado, Gino, para que se sumen, para que sean parte y nos cuenten un poco cómo van a encarar este viernes, porque bueno, ya es martes todavía, pero ya estamos, viste, pensando en el partido del viernes. Estamos en nuestro contacto, el 3435-1376-18, el WhatsApp de Diamante FM, para que vos puedas charlar con nosotros y, bueno, dejarnos tus comentarios.
0: Perfecto. 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
0: 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Bueno, le mandamos un saludo a la señora que cuida castellano. Bueno, dale, perfecto, Nilda, gracias. Hola, chicos, gracias, ahí ya leo este mensaje, Paola. Vamos a una pequeña pausa, venimos en un ratito con mucho más de lo que pasa en la 95.7 Diamante FM.

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8:16, estamos en vivo en la mañana por Diamante FM, comentándote que a esta hora, bueno, ya está más clarito el cielo, ha amanecido y es una mañana muy fría, sin dudas, 4 grados, así también su sensación térmica. No ha cambiado esto desde que comenzamos el programa, pero sí que ya por lo menos pareciera que va a ser un día nuevamente con solcito, de buen tiempo, a pesar de, claro, esta baja temperatura que venimos teniendo y que se espera para los próximos días, porque se habla de temperaturas todavía más bajas para lo que va a ser el jueves, por lo menos. Mirá, el jueves vamos a tener temperatura bajo cero. El fin de semana también vemos que llegan temperaturas. Las máximas van a ser muy bajas, o sea, no vamos a superar los 14, 15 grados de máxima. Se vienen temperaturas muy bajas de entre el jueves y el viernes. Vieron que estamos ahí como ya viendo qué va a pasar el viernes por el partido de la selección. Bueno, les cuento que vamos a tener buen tiempo porque no va a llover. Se espera mayormente soleado para los próximos días, pero sí temperaturas muy bajas. Así que todo lo que tengas de abrigo, tenelo ahí a mano. Sacá todo lo que tengas porque las temperaturas bajan un montón y bueno, es lo que se está viendo, ¿sí? Frío extremo, heladas y un posible proceso de ciclogénesis marcarían en realidad lo que va a ser ahora el inicio de julio, que comienza mañana, ¿sí? Ha ingresado un aire antártico y van a persistir las heladas, nevadas. Hacia el fin de semana, modelos meteorológicos insinúan lo que es un posible proceso de ciclogénesis. Todo esto te lo adelantamos a esta hora, como siempre, en el programa. Bueno, ayer hubo corte de agua, sí, por las dudas, si no lo escuchaste en la radio, sí hubo un corte de agua, se realizó un corte total, porque hubo una

A hoy, sí, esto sería hasta hoy, martes 30 de junio inclusive, se solicita respetar los cortes y la señalización para seguridad de todos. El acceso a la zona portuaria se debe realizar por Strobel. Novedades que te contamos a esta hora en el programa.

0: 8:21, seguimos conversando con vos. Uno de los títulos que leíamos hoy temprano es que ACMER va a realizar un nuevo paro docente con movilización en Paraná. Vamos a hablar ahora con la secretaria general de ACMER Diamante. Está en comunicación telefónica con nosotros, Natalia Álvarez. Natalia, un abrazo, buen día. Gino y el equipo de la radio te saludan. ¿Cómo andás?
1: Hola, Gino, ¿cómo están ustedes? Buenos días para todos y para todos los oyentes.
0: Gracias por tu tiempo, por conversar con nosotros. Bueno, hay varios temas que quiero abordar con vos. Creo que todos estos temas que vamos a conversar terminan desencadenando en el nuevo paro docente que se va a realizar mañana por distintas medidas. Sobre todo, a ver, la apertura de la discusión salarial. Pero también para... en forma de rechazo el proyecto de la reforma, ¿no es cierto?, del sistema previsional entrerriano. Quiero que me cuentes un poco del motivo por el cual realizan un paro nuevamente mañana y movilización.
1: Y bueno, vos sabés que hemos estado, bueno, nosotros estamos, hoy arrancó de vuelta, Gino, estamos con el acampe, ¿sí? Uh-huh. Hoy tenemos la, si yo no estoy confundida, yo creo que es la sexta semana, pues la quinta ya pasó, ya estoy con los números, estoy un poco boleada. Estamos con el acampe como medida, digamos, de fuerza, y teníamos un paro pendiente. Nosotros hemos estado, tenemos de martes a jueves, hemos estado participando todas las semanas, vamos al acampe con distintas actividades. Y el miércoles tenemos, nosotros estamos esperando... Estamos muy preocupados y preocupadas por el tema del tratamiento, viste, del proyecto de reforma, porque puede llegar a ser que este miércoles ingrese, ya ingresó, pero sea tratado en Senado, ¿sí? Nosotros estamos con esa expectativa, no tenemos nada confirmado, pero bueno, nos quedaba esta medida para concretar, así que se decidió hacerla el miércoles.
0: Bien, bien, bien, bien. Bueno, quiero que me cuentes de la reforma, del sistema previsional, qué es lo que van charlando. Obviamente ustedes en desacuerdo con esto, como

0: lo hemos conversado ya en oportunidades, pero contame cómo se va resolviendo, qué novedades hay. ¿Han hablado con los legisladores, que por ahí era un tema importante?
1: Sí, no, tuve la suerte, me pude reunir con todos. Yo me había reunido temprano con nuestra diputada, con Silvina Decó, nos reunimos en febrero, me reuní después con Vergara, con nuestro senador Vergara, y la última reunión que tuve, que me faltaba, que no habíamos podido acordar, pero pude realizarla, fue con nuestro otro diputado, con Lenny Cuaranda. Sí, nos reunimos con los tres.
0: ¿Y vos, qué plantean?
1: Hemos planteado. Ellos te escuchan, sí. Silvina fue bien clara, ha sido rotunda, y digamos, nosotros sabemos que ha emitido comunicados a los medios, sabemos que no lo va a votar, pero bueno, nuestros otros dos legisladores están ahí un poco titubeantes, ¿sí? No, fue la charla con Vergara, fue muy interesante, invitamos a otros sindicatos que conforman la multisectorial, así que fue una reunión bastante concurrida. Hubo por ahí hubo gente que no quiso entrar y lo esperaron en la vereda, ¿sí? Pero no tuvimos problemas, ¿sí? Fue una reunión amena, pudimos dialogar con él y plantearle todo lo que estábamos pensando que no debería ser tenido en cuenta. Y con Aranda pasó también, fue una reunión también muy amena. Aproveché, a él le hicimos planteos distintos porque con Lénico tenemos otra cuestión de cercanía y de afinidad, porque somos docentes, ¿sí?
0: Claro, eso te iba a decir, aparte viene de la profesión.
1: Exacto, viene de la profesión, no solo viene de la profesión, tiene hijas en la profesión y tiene una ex mujer en la profesión también, ¿sí? Entonces como que uno por ahí se siente más cómodo y le puede hacer un montón de planteos. Por ahí nos dijo, bueno, sí, todos te dicen que te van a escuchar, pero por ahí siguen sosteniendo alguna parte de estos vectores. Lénico se fue con nosotros, estamos con un afiche muy interesante que tiene tres casos simulados, ¿viste? Se los llevó, le digo, esto es lo que nos va a pasar. Digo, vos me estás diciendo que se sostiene el 82, yo te digo que lo que vos me estás diciendo no es cierto. Fíjate, acá tenés tres casos. Se los llevó, lo dobló y se los llevó. Le digo, me gustaría que cuando ustedes trabajen con el tema, estaría bueno que se acerquen y que hablen con los docentes y con los involucrados, le digo, porque es muy fácil sentarse en una comisión, hablar de temas alejados y de cuestiones que vos no vivís y que no has padecido. Y se lo llevó, le digo, esto es lo que nos va a pasar. Le planteé lo que gana. Justo tenía todos los datos frescos, viste, lo que gana un docente de media, de superior, de secundaria.
0: ¿Tenés esos datos como para conocer un poco la realidad?
1: Exacto, yo lo que quiero es que hablemos de la realidad, pero en carne propia, ¿sí? Porque es muy fácil hablar desde atrás de una tablet o leyendo el proyecto pelado, ¿sí? Sin saber cómo ese proyecto va a ser aplicado y cómo va a repercutir en la gente, ¿sí? En los trabajadores y en las trabajadoras. Pero bueno, aproveché un montón de cosas, le hice un montón de planteos hipotéticos de lo que sucedería si se aplica el proyecto, ¿viste? Yo por ahí hasta lo compartí en las redes, lo que se dije a él lo puse en un posteo con las fotos de él y se lo dejé por escrito. Me escuchó. Hay muchas cosas yo creo que no saben, ¿sí? Sí. Pero los planteos que le hicimos y las demandas son las que hacemos todos. No sé si uno por ahí no sabe, te dicen que sí, pero bueno, uno a veces se siente, o te sentís con esta desesperanza allí, ¿no? De que no sabes si del otro lado hay alguien. No sabemos si tenemos interlocutores, qué recepciones. A veces yo creo que uno habla y no sé qué hay del otro lado. No sé si hay un muro o no nos entendemos, pero bueno, hicimos todos los planteos, Gino, ¿sí? Todo lo que mientras estuve dialogando con vos, todo lo que planteé con vos y algunas cosas más. Estamos esperando a ver qué pasa con esto. Bien. Seguimos con la campaña de visibilizar a los legisladores. Los estamos visibilizando y estamos compartiendo todo el tiempo sus rostros para que sean públicos, más públicos de lo que son, ¿sí? Que la gente los vea.
0: ¿Y cómo lo tomaron ellos?
1: ¿Le dijeron algo?
0: ¿Cómo lo tomaron ellos? ¿Cómo?
1: ¿Con respecto a qué?
0: Digo, a esta campaña de visibilización, que...
1: No nos dijeron nada, nos han llegado rumores, a mí no me dijeron nada, no sé si ven las redes.
0: Y te reuniste con los tres, así que...
1: Sí, yo me reuní con los tres, pero ninguno me dijo nada de esto, ¿sí? No los tengo, no son contactos míos personales por ahí. Claro. Pero bueno, las redes son públicas.
0: Sí, sí, obvio.
1: Sabemos por comentarios, viste, de otros legisladores, sino que esto de exponerlos y visibilizarlos continuamente los pone un poco quisquillosos, ¿sí?
0: Sí, sí, sí, me imagino.
1: Porque por ahí yo creo, yo tengo un profe que lo decía siempre, hay que asociar la cara con la figurita, decía mi profe, ¿sí? Una cosa es decir, fulano es el diputado, fulano es el senador, y ahora mientras estoy hablando con vos, estoy viendo las láminas, porque vosotros las tenés, yo las tengo pegadas en mi garage.
0: Mirá vos,
1: ¿sí?
0: Mirá
1: vos. Obvio, ahora se me despegaron, pero han resistido varios meses y voy a llevar de vuelta. Nosotros tenemos láminas de no a la reforma y hemos repartido para que estén en las escuelas. Entonces, vos entrás y estaban a la puerta. Se terminan despegando, pero están en las paredes. Uh-huh. Esto de verlos todos los días y de que la gente los vea, yo creo que termina creando esta conciencia que yo te decía de asociar el nombre a la figurita, ¿sí? Porque ya nos pasó con Osergina. No puede ser que la tengan y que salgan indemnes e impunes después de lo que hicieron con nuestra obra social. Entonces, si van a votar esto, que se hagan cargo, y se lo hemos dicho. Okay. Varios planteos. Entre esos planteos eran, vos te quedás acá, vos sos de acá, ¿qué vas a hacer y qué decisión vas a tomar? Que eso es lo que nos preocupa, Gino.
0: Claro, claro, totalmente.
1: Estamos hablando de algo muy delicado. Estamos hablando de nuestra vida después del trabajo y de seguir aportando, Gino, hasta los 65 años. No puede ser.
0: Natalia Álvarez con nosotros, secretaria general de ACMER Diamante. Natalia, mañana movilización, mañana un nuevo paro docente. Por la urgente apertura de la discusión salarial, ¿no hay respuesta?
1: No sé, todavía no, es cierto, no nos han convocado. Acordate que tuvimos una convocatoria trunca hace bastante tiempo, nos sí. habían dicho que nos iban a convocar en junio, ¿viste? Nos dieron un aumento unilateral del 3,5%. Uh-huh. Y por ahora no hemos tenido nada, estamos pidiendo eso con urgencia, ¿sí? Salarios licuados, inflación galopante, un montón de conflictos, y de lo salarial, nada.
0: Bien. Natalia, ¿cómo fue el acatamiento la semana pasada al paro? ¿Cómo respondió la multisectorial? ¿Cómo respondió el equipo de ACMER Diamante, del departamento? ¿Cómo lo vivieron? ¿Cómo lo atravesaron?
1: Vos sabés que fue algo bastante atípico, ¿sí? Hubo un acatamiento muy importante. Algunas escuelas no, pero fue del 80%, más allá de que los medios distribuyan. Yo vi notas del Consejo negando las cifras.
0: Sí, el Consejo largó un comunicado, ¿no es cierto?
1: Uh-huh. Sí, un comunicado bastante engañoso.
0: Okay.
1: No, fue bastante importante el acatamiento.
0: Claro, porque
1: 80%.
0: Yo no recuerdo bien cuánto fue el porcentaje que había hecho.
1: Y yo sabés, sí, yo me acuerdo, Gina. Uh-huh. 73% dijeron que estaban trabajando.
0: 73% estaban trabajando y vos me decís un 80 de acatamiento, sí. O sea, ¿cuál
1: 80,
0: fue?
1: sí, no es un 80, digamos, no es una cuestión exacta y milimétrica. Pero sí, hubo mucha gente que se sumó. Uh-huh. Estamos todos complicados, ¿sí? Aparte, cada medida de paro, cada medida, cada huelga, vos sabés que es sancionada, eso hay que decirlo. Antes, cuando vos anunciás que vas a concretar una medida de fuerza, el gobierno emite automáticamente, actualiza y habilita en la página de SAGE que cada docente tiene, una declaración jurada donde uno tiene, vos mismo te autoincriminás, y vos tenés que declarar si fuiste a trabajar y cuántas horas tenías. Y de esa forma el gobierno recaba datos y después te descuenta. No necesitas que el directivo te cargue el paro. Te hacen que vos mismo te autoincrimines y que vos te cargues el paro. No tiene, esto es algo, sinceramente, no podemos estar más disciplinados y alienados, que nos cargamos solo los paros, Gino.
0: Ok, Natalia, y vos me decías que cada paro se descuenta. ¿Cuánto
1: sí.
0: ¿Cómo es el monto? ¿Cómo es? Contá un poquito esto para quien no conoce.
1: Mira, por ahí cada caso es particular. Okay. Donde se nota mucho el descuento y donde es sustancioso es en los cargos, ¿sí? En los cargos, yo lo que he escuchado de las compañeras que lo han planteado son aproximadamente 70.000 pesos por día.
0: Uh-huh.
1: En realidad nosotros no ganamos 70 mil pesos por día, Gino. Si ganáramos eso, no estaríamos protestando ni pidiendo recomposición salarial, ¿sí? Es distinto el descuento en un docente que tenga horas cátedra, ¿viste? Es más fácil descontarle a un maestro de aula, a un preceptor, a un directivo. Una falta, nosotros tenemos un código que se llama presentismo, ¿sí? Uh-huh. Ese presentismo es un monto que se nos paga por no faltar. Okay. Si yo falto una vez, es 25%, ¿sí? Falto 2,50, falto 3,75, con 4 faltas yo pierdo el presentismo. El presentismo va acorde al cargo, no te puedo decir el monto, pero es claro. Muy interesante la cifra, es muy fuerte. Uh-huh. Así que te descuentan paro, te descuentan presentismo, depende del momento, si ya cerró la captura de yajes o te entra en el próximo mes, y por ahí se te acumula y lo recibís al descuento más tarde, con todo lo que eso significa. Así que imagínate, estamos hablando de encima que tenemos salarios paupérrimos y miserables. Te descuentan por paro, te descuentan las faltas si te enfermas. Te conviene, sinceramente, lo hemos estado hablando, no te podés enfermar, Gino. Yo con una enfermedad de 5 días no cobro el presentismo. Te conviene sacarte 30 días y no faltar 4, ¿sí? El tema es que cuando vos pedís 30 días, no te autorizan los 30, te autorizan menos, ¿sí? Nos encontramos hasta con eso, que ni siquiera nos podemos enfermar. La gente va a trabajar enferma. Porque no puede sostener un descuento.
0: Bien. Natalia, ¿va un grupo de diamantes mañana a la movilización? ¿Cómo se han organizado con el equipo de ACMER?
1: Sí, estamos inscribiendo gente todavía, sí, vamos de diamante. Y
0: horario, tenemos, lugar de salida.
1: También es importante, va gente de Ramírez.
0: Va mucha gente de Ramírez. Perdón,
1: sí,
0: horario.
1: Está participando Ramírez.
0: Horario y lugar de encuentro para la salida, ¿eso lo tienen ya de diagramado?
1: Sí, calculamos que todavía estamos viendo, porque nosotros allá tenemos que estar entre las 9 y las 10. Uh-huh. Depende de la gente, vemos, porque todavía no estamos viendo por la cuestión del transporte, porque estamos esperando que se sume más gente, pero entre las 9 y las 10 nosotros tenemos concentración en Plaza Mansilla, en frente a Casa de Gobierno, y si vos recordás, yo te dije que estábamos de acampe, tenemos actividades culturales. Hoy creo, entre ayer y hoy, se presentaba un libro, hubo compañeras de tejedora, fue otro compañero a hablar de otro libro, y un montón de actividades culturales que se llevan a la campe, ¿sí? Ha participado, hay un compañero dibujante que nos dejó un montón de tipo historietas así con motivos referidos a la educación pública y a la reforma. Así que la carpa es un evento cultural, no solo es un evento donde estamos sentados sin hacer nada. Nosotros estamos con el acampe también.
0: Bien, seguimos con
1: el acampe hasta el jueves.
0: Bien, Natalia, bueno.
1: Y esto se suma.
0: Sí, hemos conversado de esto. Me gustaría mañana, si me hace llegar alguna foto, cómo es el tema de la del paro, de la movilización.
1: ¿Sí?
0: Queríamos conocer un poco más de la problemática que están atravesando.
1: Sí, por favor, no hay ningún problema. Están convocados todos los departamentos mañana, ¿sí? Bien. Nosotros en los acampes estamos distribuidos por departamentos.
0: Claro.
1: Justo nos coincide, Diamante participa mañana del acampe, así que nosotros tenemos que estar allá.
0: Hay doble actividad.
1: Y aparte nos sumamos.
0: Tenemos doble actividad.
1: Bien, exacto. Bien. El Departamento de Diamante tiene doble actividad mañana, 1 de julio.
0: Natalia, te agradezco un montón el espacio que le dedicas a la radio. Gracias por contarnos esto.
1: No, por favor, gracias a ustedes por estar y por darme la posibilidad de que me escuchen, ¿sí? Y de poder plantear qué es lo que nos está pasando. Yo creo que por ahí hay mucha desinformación, ¿sí? Uh-huh. Estamos con una cuestión ahí de un montón de gente reclamando. Pues yo subí un video de la actividad de la semana pasada. La semana pasada hicimos volanteada. Es impresionante las barbaridades que escribe la gente en las redes, ¿sí? Gratuitamente. Me encanta cómo nos gusta hablar sin saber qué es lo que pasa y hablar sentado desde una computadora y detrás de un escritorio y sin dar la cara. Qué fácil que es hablar.
0: Y eso es la campaña que ustedes están realizando de visibilizar, ponerle cara a los nombres y esto que me contabas al principio también, ¿no? Con los legisladores, por ejemplo.
1: Por ejemplo, no, pero eso no creo, esa campaña yo creo que ha tenido bastante aceptación, ¿sí?
0: Sí, yo creo que
1: por
0: sí.
1: Por ahí la gente...
0: Es interesante saber
1: la gente se... Yo creo que sí, que vos tenés que saber quién te representa. porque por ahí te encontrás con algunos que, porque nacieron en tal localidad, te dicen que son tuyos, resulta que no lo quieren y ni la... Hay algunos departamentos que ni los reconocen, si ellos no ríen, porque hay algunos que vos no sabés quiénes son.
0: Total.
1: Aparte hay algunos que se han hecho visibles, algunas y algunos, por algunas actitudes bastante denigrantes y poco éticas, así que hay algunos a los que se les está complicando la situación. Vi que en Concordia hicieron una, fueron a, fue el gremio, por ejemplo, hasta la oficina de, yo no estoy confundida, en una senadora. O sea que hay un montón de movidas.
0: Sí, sí, sí, me imagino. Bien, Natalia, pero gracias
1: por... Vamos, acorralando.
0: Sí, obvio, obvio. Gracias por el espacio que le dedicas a la radio. Te mando un abrazo enorme. Ojalá que, bueno, mañana tengan buenos resultados
1: del gremio
0: y vamos hablando.
1: Espero tus deseos, ojalá sean aplicados, Gino. Bueno, muchas gracias por permitirme estar.
0: A vos, que sigas muy
1: hasta
0: bien.
1: Hasta luego. Chao, chao.
0: Natalia Álvarez, secretaria general de ACMER Diamantes, conversando con nosotros. Mañana hay paro y movilización, y también están reclamando el salario, una apertura urgente de la discusión del salario y el proyecto de reforma del sistema previsional entrerriano. Vamos a un flash y ya venimos.
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9: Departamentales.
10: Jacob anticipó avances en obras escolares de Diamante y analizó la situación de la Ruta 11. El ministro de Planificación e Infraestructura, Hernán Jacob, confirmó avances en proyectos educativos del Departamento Diamante. Entre ellos, la reparación de la Escuela de las Cuevas con un presupuesto de 40 millones y medio de pesos y la restauración integral de la Escuela Número 1 Independencia, obra de alta complejidad que demandará un año y medio. También se prevén intervenciones en la Escuela Número 30 y la Número 37 Dominguito. Sobre la Ruta Provincial 11, Jacob destacó su importancia regional y adelantó mejoras en controles de cargas y trabajos de bacheo.
9: Locales.
10: Avanza el asfaltado de la bajada al puerto y habrá corte total hasta este martes. En Diamante continúan los trabajos de asfaltado en la bajada al puerto, donde se ejecuta la tercera etapa de la obra. Por estas tareas se dispuso un corte total del tránsito hasta el martes 30 de junio inclusive. Desde el municipio pidieron respetar la señalización para garantizar la seguridad de los trabajadores y conductores. Mientras dura la interrupción, el ingreso a la zona portuaria deberá realizarse por Strobel.
9: Deportes.
10: Antonia Gallardo fue campeona y Josefina Armenante subcampeona panamericana. Las diamantinas Antonia Gallardo Baroli, de 9 años, y Josefina Armenante Trocero, de 14, brillaron en el Campeonato Panamericano de Figuras Obligatorias disputado en Buenos Aires. Antonia se consagró campeona en la categoría avanzado TOTS, mientras que Josefina obtuvo el subcampeonato en intermedio cadete. Ambas representaron al Club Atlético Unión de Crespo, acompañadas por sus técnicas Sabrina y Brenda Bianchi. Los resultados coronaron una destacada experiencia internacional para las jóvenes patinadoras de diamante.
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0: Seguimos en la 95.7, seguimos hablando de la jornada de lucha, como lo ha dicho ATE a nivel provincial, como lo estaba comentando recién la gente de ACMER. En este momento estamos en contacto telefónico con la secretaria general de ATE, Diamante, Iris Paterer, con nosotros. Iris, un abrazo. Gino y el equipo de la mañana, buen día.
1: Buen día, Gino, buen día a la audiencia, buen día a los compañeros afiliados de ATE que nos acompañan.
0: Gracias por tu tiempo. Iris, mañana,
1: gracias a ustedes.
0: Mañana una jornada de lucha, contanos cómo se están organizando, contanos el motivo. Bueno, recién un poco hablábamos con Natalia Álvarez de ACMER, pero contanos un poco también la óptica de ATE.
1: La convocatoria de ATE es a partir de las 9 horas... llevar adelante la jornada de lucha con salida de los lugares de trabajo y se concentra en Caja de Jubilaciones, que está en calle Andrés Paso, en la esquina de calle Corriente y Andrés Paso. Uh-huh. Una convocatoria de todos los trabajadores para defender la Caja de Jubilaciones, para reclamar que se haga una recuperación del salario del trabajador y que los códigos de aumento sean remunerativos, porque en este momento, con estos códigos no remunerativos, se está desfinanciando la caja. Por lo tanto, nosotros necesitamos que, para sanear tanto la caja como el OSER, no sigan, como decimos en criollo, pagándonos en códigos en negro. Que el gobierno hace bastante tiempo que nos están dando los benditos bonos no remunerativos, y con eso desfinancia la caja porque no va el aporte correspondiente. Sí. También pasa con el OSER. Sí. Eso en primer lugar, digamos, como para mañana, que es convocada a partir de las 9 de la mañana. Los trabajadores que quieran acercarse pueden retirarse del lugar de trabajo para movilizarse a la caja.
0: Bien. Eso mañana es uno de los temas que van a estar charlando, conversando y marchando por esto. Contame más.
1: En segundo lugar, respecto a la normativa que salió de los trabajadores de escalafón general que tenemos de categoría 4 en adelante, no sé si conoces cómo es el sistema.
0: Contame,
1: pero nosotros ingresamos con categoría 10 y la categoría mayor es categoría 1. Uh-huh. O sea, es al revés de otras situaciones.
0: Claro, la 1 es la más alta y la 10 es la de inicio.
1: La más baja. ¿Qué pasa? Que nosotros, cuando llegamos a categoría 4, como es mi caso, tenemos que cumplir, en lugar de 6 horas de reloj, 7. Son 35 horas semanales, no 30. Son 140 horas mensuales, no 120, como los de categorías inferiores. Bueno, desde el 1 de julio y hasta el 31 de diciembre inclusive, los trabajadores, no importa el escalafón, no importa la categoría, vamos a cumplir 6 horas, o sea, 30 horas semanales. Uh-huh. Y se va a rever después esta situación.
0: ¿Esto significa una ¿esto significa una reducción en el salario también?
1: En la carga horaria. No, al contrario. Lo que pasa es que nosotros, al ascender de categoría, en nuestra carga horaria, nuestro sueldo por hora es inferior al que entra con categoría 10, uh-huh, porque cumplimos 35 horas, 30.
0: Sí.
1: Entonces, ahí hay un achatamiento del salario.
0: Okay.
1: Bueno, en este momento, o sea, no es un beneficio. Sí, tenemos que pedir quedarnos con las categorías inferiores, porque claro, resulta que al tener más categoría tenemos más carga horaria, por lo tanto se reduce el salario, porque a medida que vas subiendo de categoría se te reduce el plus para alcanzar el salario mínimo.
0: Te entiendo. ¿Esto cuándo salió este proyecto?
1: Creo que el día 29, fecha, ayer. Yo fui notificada ayer.
0: Okay.
1: ayer me lo comunicaron. No sé si fue el 29 o si fue el viernes, pero no me fijé la fecha, la
0: esto,
1: verdad.
0: Esto,
1: no
0: me... esto obviamente, Iris, es a nivel provincial. ¿Qué dicen los,
1: sí, los no, no.
0: estamentos?
1: No, salió a nivel provincial, esto es una resolución a nivel provincial, donde, y bueno, después pues, en cada espacio hay jefaturas y lugares en los que por necesidad de servicio probablemente se continúe con esto, pero bueno, se reglamentará de otra manera, todavía eso no lo tengo bien aceitado, pero de todos modos estamos con esa suerte, diría, esa reivindicación sería, porque en realidad los trabajadores hace mucho que estamos peleando por esto, y bueno, se ha conseguido.
0: Bien. Bueno, esto, por todos estos motivos van a estar mañana en una jornada de lucha en Paraná, van a estar acompañando ahí a la gente de ACMER también. Quiero saber, Iris, porque también charlamos en privado, que se te ha convocado a formar parte a nivel provincial, ¿puede ser?
1: Mirá, el 20 de agosto hay elecciones de CTA.
0: Okay.
1: 20 de agosto son las elecciones de CTA. Uh-huh. Nosotros hemos presentado una lista acá en la seccional ayer fue el cierre de lista, de cierre de presentación de lista. Nosotros presentamos una lista acá de la seccional Diamante, en la que, bueno, yo la encabezo con el compañero Oscar Burne, uh-huh, que es mi actual adjunto, y bueno, y otros 24 compañeros, porque es una lista en la que hay 24 miembros.
0: ¿Y se ha presentado alguien más?
1: Acá en la seccional Diamante no. Okay. Por lo menos que yo conozca, no.
0: ¿Ya hasta ayer tenían tiempo?
1: Sí, desconozco si ayer hubo alguien, creería que no. Okay. No, por lo menos no me he enterado. Uh-huh, uh-huh. La lista de CTA, como sabes, CTA no es solo ATE, es un conjunto de sindicatos. Bueno, la lista de CTA de Diamante la encabezó como secretaria general y como secretario general adjunto Oscar Burne. A nivel provincial me convocaron para integrar una lista como dentro de la lista de la provincia, así que bueno, estoy muy contenta de integrar esta lista. Bien. Vamos a ver, bueno, cuando se oficialice las vamos a hacer públicas.
0: Okay.
1: Y no sé si hay otra lista, por lo menos que yo sepa no. Bien. Que yo sepa no.
0: Bueno. Bueno, interesante. Cuando se sepa nos vas a contar un poco más de esto.
1: Sin duda les voy a hacer llegar la lista oficializada. Que la lista sea reconocida por la Junta Electoral. Anoche se presentaron. Uh-huh. Bueno, es la Junta Electoral Nacional la que tiene que reconocer las listas.
0: Bien. Iris, bueno, entonces todo listo para mañana. Hay una, se reúnen aquí en Diamante para partir, se encuentran en Paraná.
1: A charlar con mis compañeros ahora de comisión, porque estuvimos tan abocados al tema de terminar con la parte de la lista de CTA, que los tiempos nos corrían, que uh-huh, hubo poco tiempo. Las elecciones van a ser acá en la seccional, probablemente de 8 a 18 horas el día 20 de agosto. Uh-huh. Todos los afiliados a CTA que quieran acercarse va a ser ese día. Después voy a informar bien correctamente el horario. Bien, pero creería que de 8 a 18.
0: Bien, perfecto. Bueno, hemos contado un poco las novedades. Te agradezco un montón por tu tiempo y tu espacio y seguiremos por mucho más. Dale, en comunicación.
1: Bueno, estamos en contacto. Dale, vamos a seguir charlando. Y gracias por permitirme invitar a los compañeros que se quieran acercar mañana a la caja de jubilaciones, sobre todo la gente, los compañeros jubilados y también aquellos activos que tengan su tiempito, porque todos vamos a ser jubilados y esta reforma nos afecta a todos. Total. No importa, inclusive afecta también a aquel vecino que tiene un pequeño emprendimiento, un negocio, uh-huh, porque al estar bajos los salarios, al estar en situaciones de salario paupérrimos los trabajadores y sobre todo los jubilados, también afecta a todo, a toda la comunidad, bien, no solo al trabajador. Bien. Y nosotros aportamos no solo el 19% de nuestro salario, sino que también estamos aportando a la comunidad con el IVA, con todos los impuestos que estamos pagando. No es que la comunidad nos está sosteniendo, nosotros estamos trabajando, estamos brindando un servicio, los estatales, a la comunidad, y en desmedro de nuestro esfuerzo, el gobierno dice como que a nosotros nos mantiene. A los jubilados no los mantiene nadie, los jubilados han aportado durante años, y un aporte importantísimo, porque no aportamos monedas, aportamos el 19% de nuestro salario.
0: Bien, bien. Iris, gracias por tu tiempo, te mando un abrazo, que sigas muy bien, seguiremos en contacto.
1: Gracias, buenos días y saludos a la comunidad de Diamante.
0: Abrazo grande. Adiós, adiós.
1: Chau, chau.
0: Iris Paterer, secretaria general de ATE Diamante, contándonos las novedades también desde su área, desde su óptica, la óptica de ATE Diamante. Bueno, vamos a una pausa. 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
0: Bien. 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
0: 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Perfecto. Bueno, escuchá, viste que la misa del viernes, la misa que todos los primeros viernes del mes, sí, hay en Diamante, la misa por enfermos y afligidos, por el partido,
2: ajá,
0: se pasó para el jueves.
2: Perfecto, bien.
0: Por el partido se pasó para, sí, el jueves, sí, sí, a las 19 horas. Y la misa que estaba acostumbrada de los viernes va a ser una hora antes.
2: ¿Verdad? A las 18.
0: Exacto.
2: Buenísimo.
0: Así que ya lo tenés en cuenta a estas cosas que van pasando, ¿no es cierto?
2: Sí, sí, sí, porque todo tiene que ver con cómo influye el mundial, ¿no?
0: Total,
2: los
0: total.
2: Partidos, la selección influyen en todo lo que pasa en ese momento, así que nosotros te vamos dejando acá la información. Si vos también querés contarnos cómo vas a estar trabajando, qué vas a estar haciendo este próximo viernes, bueno, ya también lo podés adelantar y contarlo acá en el programa. Te dejamos nuestro WhatsApp de la radio antes de irnos a la pausa, 3435-1376-18, para que ya te sumes.
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0: Abrazo, Snoopy. Abrazo a vos que estás del otro lado sumándote a la radio. Ya venimos con más en la 95.7 porque hoy es el cumpleaños del Colegio Santa María y vamos a hablar de esto. A la
2: me encanta, más novedades.
0: Quédate enganchado de la radio.
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seguimos en la 95.7. Buen día, madrugadores. Hola, Teresa, que nos manda un mensajito hermoso. Gracias por la buena onda. Gracias a todos los amigos, al Gaby, al Chino de la Pescadería. Abrazo grande a Sebastián también, todos acompañándonos a esta hora. Estefi,

0: frío. Así que bueno, vamos a ver qué pasa, porque se pronostica soleado para hoy, pero por el momento hay bastantes nubes que no dejan que podamos disfrutar de un solcito calentito, sabrás que es muy necesario. Pero bueno, los datos de temperatura en este momento son: a las 9 y 19, de 6 grados con 4 de sensación térmica, que es lo que estamos sintiendo nosotros en este momento. Y se espera soleado para hoy, así que bueno, vamos a ver si esto cambia. 16 la máxima prevista para el día de hoy, martes. Y bueno, un poco de lo que se viene, por supuesto, te lo contamos para que lo tengas ahí bien presente. 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
1: Perfecto, todas las novedades. Y si hablamos de la ciudad, vamos a hablar también de una de las instituciones que hoy está cumpliendo años. Y ahora te contamos de qué se trata a continuación con sus protagonistas.

0: Seguimos en la 95.7 Diamante FM y ahora, como te había adelantado, vamos a hablar con la directora de la Escuela Santa María, que está cumpliendo años, hoy 127 años. En comunicación telefónica con nosotros, Luciana Manacero. Luciana, ¿cómo andás? Soy Gino, estamos en la 95.7. Felicidades, feliz cumpleaños para la escuela. ¿Cómo andás?
1: Hola, buen día. La verdad que es un día muy especial para nuestra escuela, así que estamos muy contentos de celebrar este 127 años de la escuela.
0: Bueno, gracias por el espacio también que le dedicas a la radio. ¿Qué significa para la comunidad educativa, para la comunidad de la escuela, celebrar estos 127 años, Luciana?
1: Mira, en esos días siempre es tiempo, primero de gratitud, de recordar, de volver a pasar por el corazón tantas cosas que nos han pasado, porque es como, es un momento de pensar en que somos hoy en relación a tanta gente que pasó antes, ¿viste? Uh-huh. Es un tiempo de recordar las docentes que estuvieron antes, las hermanas que estuvieron antes, cómo se pensó la escuela como un espacio de misión. Así que es un tiempo de gratitud.
0: Me imagino, claro. Y digo, ¿y cuáles son los momentos? ¿Cuáles fueron los momentos así más importantes en la historia? O cambios que han marcado a la institución, momentos. ¿Cómo se han atravesado estos 127 años?
1: Vos sabés que estábamos haciendo un poco de revisión de histórica y veíamos que las primeras hermanas

0: fundaron en 1895 Valle María. Uh-huh. Y 4 años después ya tuvieron la misión de iniciar una escuela en Diamante, la primera escuela de la Congregación Misionera Sierva del Espíritu Santo es la nuestra. Es decir, hay otras escuelas en Argentina, hay otras escuelas en el mundo, pero es la primera escuela fundada por las hermanas, dirigidas por San Arnoldo Jansen, ¿no? Uh-huh. Entonces es mucha responsabilidad. Entonces cuando hablamos de historia, recordar a esas primeras hermanas que vinieron, recordamos un poquito en 1904 comenzamos a llamarnos Santa María. Uh-huh. Nosotros habitamos la casa de calle 25 de Mayo y veíamos que en el 1963, la familia Taquela de Gastaldi, Teresa Taquela de Gastaldi, donó esta casa para que sea escuela. Entonces, son muchas cosas importantes, valiosas, que nos hace revisar en este tiempo de festejo.
1: Qué lindo, qué lindo, qué linda historia, ¿eh? Qué linda historia. Y esto, ¿se conoce, digo, esta historia? ¿La van contando? ¿Los alumnos la conocen bien de lleno? ¿Cómo es la relación con la comunidad educativa, con los alumnos, con los padres?
0: Mira, los chicos la conocen, uh-huh. Por ahí no sé si tanto el público, sí la valoración de la presencia de las hermanas, que es, de hecho, una de las propuestas. Este año no tenemos tantas actividades, viste, así de caminatas u otras salidas, sino que estamos como muchos espacios de gratitud. Y uno de esto es que los chicos van a hacer una cadena de gratitud para que llegue a distintas personas, a docentes, a las hermanas mismas, uh-huh. a las hermanas mayores que están en el convento, en Esperanza, como para hacerlo llegar un mimo, dando gracias por toda la donación de tiempo, de ganas, de esfuerzo para construir y sostener la escuela.
1: Qué lindo. Hoy me decías que es la primera escuela que se inauguró de la congregación, ¿no es cierto? ¿Cuántas más hay a lo largo del país? ¿Hay un montón más? ¿Cuántas son? ¿Cómo es la congregación?
0: La congregación en el país tiene varias escuelas, varias en Misiones, uh-huh. varias en Buenos Aires, y 4 en nuestra zona, que es la Escuela de la Escuela, que está ahí construido, Sagrado Corazón, que está en Crespo, uh-huh. y Espíritu Santo y Córdoba. Estas son las 4 de nuestra zona, porque estamos divididos en zonas.
1: Perdón, Argentina, ¿Espíritu Norte, Santo dónde?
0: En Córdoba capital.
1: En Córdoba, ok.
0: Hay en Buenos Aires algunas escuelas, hay escuelas comunes, hay escuela integral de la congregación, y hay 7 en Misiones.
1: Ok. Hoy la escuela es una escuela de gestión privada, es una escuela privada. ¿Cómo se llama? ¿Cómo es?
0: La escuela es una escuela pública de gestión privada.
1: ¿Y eso qué significa?
0: Significa que pues pública puede acceder cualquiera, y de gestión privada significa que la administración, la responsabilidad, en este caso es de la congregación. Ok. De representantes de los apoderados legales. Vamos, hay distintos tipos de gestión, uh-huh. Gestión pública, donde el Estado es el responsable de mantenimiento, del cuidado del espacio. En este caso, la congregación es la responsable del cuidado, de la higiene, de, uh-huh. del mantenimiento del espacio.
1: Bien. Bueno, estamos en contacto con Luciana Manacero. Ella es la directora de la Escuela Santa María, porque hoy está cumpliendo 127 años. Y, Luciana, ¿cómo se encuentra hoy la escuela? Digo, ¿cuáles son sus principales proyectos, necesidades, desafíos? Digo, ¿cómo se encuentra hoy la escuela?
0: Mira, yo siempre digo, yo hace mucho tiempo que trabajo, hace 27 años que trabajo en esta institución. Mira, realmente tengo un cariño muy especial porque es mi escuela. Uh-huh. Yo también vine acá a nivel inicial. Y la escuela siempre es un desafío. Es decir, hay días mejores y días no tan buenos, pero es un desafío y es una misión, porque nuestra escuela, a diferencia de otras, está pensado como un espacio de misión. Es decir, donde además de enseñar, tenemos el hacer conocer a Jesús y sus valores. Entonces, siempre es un espacio propicio para compartir a Jesús como modelo, para compartir nuestra fe, para valorar la misión de acercarse a otros. Entonces, las propuestas nuestras muchas veces pasan bastante silenciosas en relación a la salida que tiene, por ejemplo, el encuentro con el más necesitado. A veces compartimos algunas cosas y otras las guardamos en el corazón, pero es pensar en el otro que tal vez está hoy pasando por un momento complejo. En este momento, una de las cosas que nos convoca y nos mueve es acompañar al Centro San Roque, por ejemplo. Muchas de nuestras actividades están, no sé, te doy un ejemplo, festejamos el Día de los Jardines, el 28 de mayo, y con una hermosa propuesta de las docentes, y cada familia colaboró con alimentos que llegaron hasta el Centro San Roque. No sé, vamos a hacer, las chicas de sexto grado, o sea, ahora van a realizar un bingo para compartir con familias y estudiantes, y los papás van a tener un alimento para compartir para que los chiquitos de San Roque no les falte nada.
1: Bien, bien, bueno, qué lindo, qué lindo. ¿Y cómo se trabaja para conservar la identidad, la historia de la escuela, pero también adaptándose a los tiempos de hoy? Luciana, ¿cómo trabajan con esto?
0: Yo creo que es una convicción, primero. Es decir, las hermanas han sembrado y la siembra siempre da frutos y nos seguimos formando y no, sin dejar de pensar en nuestras raíces, pero también actualizándonos a la realidad de hoy. Que en realidad es acompañar a cada niño, a cada familia en la educación de sus hijos, porque cuando eligen en nuestra escuela están eligiendo también hacer una educación que va a ser. Entonces, la familia cuando llega a la escuela sabe que vamos por ese camino. A veces se suma, a veces no, a veces se opta por la escuela porque siempre tenemos clases o porque no se hace tanto paro, pero no es nuestra opción. Nuestra opción es en la fe, en la misión.
1: Bien, bien, bien. Luciana, y por último, quería preguntarte, ¿qué actividades prepararon? ¿Cómo se va a celebrar este nuevo aniversario con alumnos, docentes, exalumnos, tal vez, familias? ¿Cómo preparan la celebración? ¿Hay alguna celebración más fuerte, alguna más pequeña? ¿Cómo es?
0: Mira, cada grado tiene una actividad. Este año va a ser así, bueno, tenemos el desfile formal, donde en cartelera se cuenta algo de historia, de rezo a la oración, de San Hernando Chance. Y, por ejemplo, hoy vamos a pintar la calle, vamos a hacer una pintada con los niños de segundo grado. Bien. Después, como te decía...
1: Perdón, Luciana, que te interrumpa, ¿en qué horario, cosa de que la gente sepa que va a estar cortado?
0: Un ratito en la mañana... segundo del turno mañana y un ratito a la tarde. De 10 a 11 ahora por la mañana y de 15 a 16 en el turno tarde.
1: Eso va a ser ahí en calle 25. Exacto, entre Moreno e Irigoyen, ¿no? Bien, perdón, me comentabas la celebración, te interrumpí para recordar el corte de calle.
0: Y después, por ejemplo, no sé, los chiquitos de iniciar van a hacer barriletes con sus familias. Los chiquitos de primer grado vamos a hacer una actividad con una cápsula del tiempo donde vamos a guardar, atesorar algunos deseos de la familia para abrirlo cuando esté en segundo grado.
1: Qué lindo.
0: Entonces, bueno, son varios, pasa mucho por lo emocional este año. Total. Como te decía hoy, de gratitud. Total. Entonces, es como los chiquitos de cuarto son los que van a escribir a las docentes que ya no están, que están jubiladas en este momento, y a las hermanas. Algunas cartitas de gratitud. Así que estamos ahí.
1: Bien,
0: ya en camino de la celebración.
1: Y a la familia, Luciana, ¿qué mensaje le dejas? Digo, a la familia del colegio, a la familia de los chicos, a la familia, a la comunidad del colegio, ¿qué mensaje le dejas en estos 127 años?
0: Yo creo que es unido, eso es lo más importante, el trabajo en equipo y el trabajo en conjunto es la mejor manera de acompañar a los niños en los desafíos actuales. Porque hoy la educación ha cambiado un montón, pero el trabajar juntos es lo más importante, porque ellos nos confían lo más valioso que tienen, que son sus hijos. Entonces, realmente es un trabajo en equipo.
1: Qué lindo, qué lindo. Bueno, me pone muy contento. Te agradezco un montón el tiempo. No sé si querías agregar algo más de esto que hemos hablado. La verdad que son 127 años que con un montón de historia que la repasamos en resumidas palabras, pero que seguramente muchos conocen, pero quiero que le deje un mensaje a la comunidad del colegio.
0: Y yo agradecida de ser parte de esta comunidad y también agradecida a cada una de las personas que forma parte, a las familias, a los docentes, los no docentes, a cada estudiante y principalmente a las hermanas, que son quienes han decidido sostener este proyecto educativo.
1: Bien, bien. Bueno, felicitaciones. Ahí se escuchan ya algunos de los chicos festejando. Gracias. Ay, sí, estamos y están de recreo, me imagino. Gracias y a seguir disfrutando. Feliz cumpleaños. Gracias para el colegio.
0: Gracias a vos por el espacio.
1: Que sigas muy bien. Adiós, adiós. Luciana Manacero en contacto telefónico con nosotros, la directora de la Escuela Santa María. Hermosa celebración, Estefi, hoy 127 años, que bueno, que lleno de historias, de cosas lindas, ¿no? De recuerdos, muchas cosas del Colegio Santa María.
2: Sí, no, por supuesto, sin dudas, uno de los colegios más importantes que tenemos en Diamante y donde muchos de nuestros oyentes tienen a sus hijos o han pasado por esa institución, así que bueno, van a estar con distintas actividades que nos ponen muy contentos y bueno, nada, felicitaciones y total, feliz aniversario para todos ellos. Nosotros seguimos con más información.
1: Sí, vamos con más información, vamos al flash informativo, pero quiero contarte que nos acompaña Griluan SRL, a tu casa del piso al techo con Griluan, délo por hecho, con todo en corralón, muebles a medida, toda la buena onda siempre de los amigos de Griluan. 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
1: 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Vamos al flash, Estefi.
2: Vamos al flash, pero antes recordamos que hoy se va a estar pagando todo lo que es el cronograma municipal. ¿Sí?
1: Ok. Saludos a Pancho.
2: Sí, saludos a Pancho, que siempre nos está llamando. Les contamos que hoy, martes 30, se hace efectivo el pago de haberes a través de la red de cajeros automáticos a personal de planta permanente y contratados. Asimismo, también se va a estar girando los aportes a la Caja de Jubilaciones y Pensiones Municipal y también desde las 10 de la mañana por Tesorería Municipal el pago de subvenciones que corresponde al mes de junio 2026. Así que todos los datos que te compartimos siempre temprano, pero los seguimos repasando.
1: Perfecto. Gracias a todos. Parame todo. Dice Gino, y como plus también hoy ofrecemos Daluigi, ¿no?
2: Ajá. Uh-huh.
1: Cazuela de salchicha parrillera.
2: No. Tremendo.
1: Dame de esto. Yo quiero una de esas.
2: No.
1: Me voy a pedir todo esto hoy.
2: Sí.
1: Ya está, no sé. No sé qué
2: total
1: hacer.
2: Total, lo compartís o bueno, no te vas a comer todo eso
1: no,
2: solo.
1: No, lo comparto, obvio.
2: Sí.
1: 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Y saludan a Manuela en su cumple. Es el cumpleaños de la directora de salud del municipio.
2: Sí,
1: abrazo enorme. Saludo a Francisco, también, amigo, que se suma aquí acompañándonos. Vamos a encontrarnos con una un flash.
2: Flash
1: informativo.
2: A esta hora.
1: Y venimos con más.
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9: Milei defendió a Adorni tras su renuncia y confirmó que Santilli encabezará las reformas del gobierno. El presidente Javier Milei respaldó públicamente a Manuel Adorni tras su renuncia a la jefatura de gabinete en medio de una investigación judicial y aseguró que confía en su inocencia. Explicó que la salida fue indeclinable por el hostigamiento sufrido por él y su familia. Milei confirmó que Diego Santilli asumirá el cargo con la misión de fortalecer el vínculo con los gobernadores y avanzar en las reformas. La nueva etapa incluirá la absorción de funciones del Ministerio del Interior y una reestructuración del Poder Ejecutivo.
4: Provinciales.
9: Programa de pagos. El primero inicia el pago de salarios a la administración pública. El gobierno de Entre Ríos confirmó el cronograma de pago de haberes de junio para trabajadores activos y pasivos de la administración pública. Los sueldos comenzarán a abonarse el 1 de julio y se completarán el 8 de manera escalonada según los tramos salariales. Además, el medio aguinaldo correspondiente al primer semestre será acreditado en un único pago el 14 de julio para todos los empleados sin distinción de categorías.
4: Locales.
9: Detuvieron a 2 hombres por incumplir restricciones judiciales en Diamante. Durante la madrugada, 2 hombres fueron detenidos en Diamante tras incumplir medidas judiciales de restricción. El primer caso ocurrió en calle General Roca, donde un hombre de 32 años fue sorprendido en el domicilio de una mujer que activó el botón antipánico. El segundo hecho se registró en calle Independencia, cuando un hombre de 42 años ingresó a la vivienda de sus padres, pese a tener prohibición de acercamiento. Ambos fueron trasladados a la alcaldía policial por orden de la fiscalía.
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0: 9:45. El saludo para Mari, che, que nos escribe mensajitos. Hola, chicos, ¿cómo andan? Gracias, Mari. Bueno, todos los días pasamos bien los datos. ¿Le gusta cuando pasamos los datos de la temperatura? Gracias. Abrazo, amiga. Hola, Patrick. Mirá qué bueno cómo se van conectando amigos a esta hora. Abrazo enorme. Che, Steffi, me mandaron un mensaje.
1: Ajá.
0: Y dice, ¿sobre? Es interesante, ya se lo hice llegar a la directora de turismo. Tal vez tiene buenas ideas o nuevas ideas. Dice, hola chicos, les mando un mensaje para que lo digan si tienen ganas al aire. Así arranca el mensaje.
1: Claro, ¿eh? Si tienen ganas.
0: La semi peatonal está horrible, dice. Bueno.
1: Semi peatonal.
0: La de calle centro. 25, ajá. Ajá. Dice, las macetas están feas, están rotas, vacías. Y después hay unos bancos que limitan que también son horribles, dice. Los diamantinos, textual, ¿eh?
1: Sin filtro.
0: Los diamantinos ya nos acostumbramos a la semi peatonal. ¿No será momento de hacerla permanente y linda?
1: Claro.
0: Dice, porque queda horrendo eso que está, dice, claro.
1: Y sí, porque tal vez, bueno, obviamente que como todo, lo hablábamos hace poco con el cartel de diamante.
0: Claro.
1: ¿No? El que está en el mirador. Uh-huh. Todo necesita su cuidado.
0: Sí,
1: ¿no?
0: su mantenimiento, obvio.
1: Porque, bueno, con el paso del tiempo las cosas se van deteriorando. En este caso hay seguramente plantas o arbolitos que había ahí que uh-huh. se pueden haber secado por el clima que tenemos y por ahí falta como hacerles un seguimiento para que se mantengan lindos.
0: Total.
1: Y sí, yo creo que sí, hay que cambiar ahí un poco, pintar, no sé, darles algún toquecito porque sin dudas que es un lugar de los más transitados.
0: Obvio.
1: Y la impresión que te llevas, ¿no? De diamante también es un poco eso, no solo el ingreso, sino el centro, después todo lo que es la parte del mirador, del río, son como los lugares donde la gente que llega a la ciudad y nos visita, bueno, se lleva esa imagen, así que uh-huh. Hay que ir por ahí también. Entonces, hacer foco en la semi peatonal.
0: Dice, chicos, les paso algunas ideas. Y nos tiró un par de fotos. Así que, bueno, gracias a este oyente que nos deja mensajes.
1: Bueno, se lo podemos hacer llegar a Candela.
0: Ya tiene todo. Dice, ahora lo hablo, dice Candela. Mirá si esto se ejecuta. Mirá si cambia con
1: buenísimo.
0: La llegada de Candela, cambia la forma de hacer política en el turismo. Nah, me muero.
1: Ojalá.
0: Me muero. Si se ejecuta esto, te juro que lo vamos a felicitar al aire. Vamos a decirlo, obviamente, decimos lo feo, pero también si pasan las cosas decimos lo bueno, ¿no?
1: Y siempre.
0: Cuando pasa algo, o sea, bueno,
1: no
0: lo vamos
1: solamente
0: comentando.
1: En este caso siempre se comenta lo bueno y todo lo que hay para mejorar. Siempre hay que... Son temas que hay que tocarlos porque... Siempre se busca de que la ciudad esté cada vez mejor y que la gente quiera quedarse en diamante en un principio, sí. La gente que vive acá.
0: Se o sacarse una en fotito en una linda semipeatonal, qué sé yo, no sé. Hay tantas cosas lindas. Bueno, Steffi, ¿tenemos más novedades antes de ir al horóscopo?
1: Sí, antes de ir al horóscopo repasamos que Libertador San Martín uh-huh. sí, está avanzando con un plan de reforestación urbana.
0: Mirá
1: y la
0: bueno.
1: plantación de especies nativas.
0: Mirá qué bueno.
1: Bueno, desde la municipalidad están desarrollando este plan, donde es un plan, como les decía, de reforestación en distintos espacios verdes y sectores públicos de la localidad a través de lo que es el área de parques y paseos, uh-huh. la plantación de especies nativas y ornamentales con el objetivo de, bueno, de mejorar todo lo que es el paisaje urbano, generar nuevos espacios de sombra y aportar beneficios ambientales para la comunidad.
0: Okay.
1: En esta etapa fueron incorporados ejemplares de lapacho, jacarandá y pezuña de vaca. Las especies fueron seleccionadas por su capacidad de adaptación, por lo que es el aporte que realizan a la biodiversidad y la variedad de colores también que ofrecen durante las diferentes estaciones del año, porque, bueno, ya saben, tienen esos colores entre rosas, violetas, si hablamos, bueno, del apacho y jacarandá. Después hay varios otros colorcitos, ¿no? Blanco, amarillo. Y desde el municipio están destacando que cada árbol representa una inversión a futuro y una acción concreta para avanzar hacia una ciudad que sea más verde y que sea más sustentable. También han solicitado la colaboración de los vecinos para cuidar los nuevos ejemplares,
0: es que
1: claro,
0: clave.
1: Durante los primeros años, ¿no? Es lo que hablábamos recién de las macetas, sí. que hoy están secas, están, bueno, lo que pasaba acá en Diamante. Respetando los tutores de madera y evitando acciones que puedan dañarlos.
0: Perfecto.
1: Así que, bueno, el programa de arbolado y de paisajismo continúa desarrollándose en distintos puntos de Libertador San Martín para que se mejore así los espacios públicos y contribuir a una mayor calidad de vida.
0: Bien. Quiero mandarle un saludo enorme a Ana Francisca. Dice, hola chicos, bendecido martes. Acá preparando tallarines caseros. Upa. Los estoy escuchando como todos los días, dice. Gracias,
1: qué
0: Ana.
1: Qué grande, ¿eh?
0: Y el saludo para la Euge, que pasó recién.
1: Pasó Panadería La Delfina, porque viste que nosotros te dijimos hoy tempranito que... te cambia. Te cambia la mañana.
0: Sí.
1: Nos cambió la mañana con...
0: las palmeritas, que, las son, palmeritas, las que me, son las que me gustan a mí.
1: Las que te gustan a vos. Así pero que en realidad nos gustan a todos, pero bueno.
0: Les comparto.
1: Claro.
0: Vamos al horóscopo a esta hora. 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

Tenemos listo el horóscopo del día, último día de junio, 30 de junio. Cáncer, comenzamos con ustedes en su temporada, sigan adelante ahora con sus proyectos, con sus ideas, aunque no todos te apoyen o estén de acuerdo, algo muy poderoso en tu interior te dice, en cada momento el camino que debes tomar, y generalmente no suele equivocarse, tener los pies en la tierra, pero debes ir también en pos de tus sueños, un viaje va a ser muy positivo para vos, Cáncer. Vamos ahora con Leo, la influencia de Júpiter va a traer un verdadero terremoto a tu vida, pero pase lo que pase, debes tener muy en claro que será para bien, y si lo ves claro, hoy sí que lo harás más adelante. No solo te darás cuenta de la suerte que vas a tener para que vos puedas lograr esto que desees, Leo, sino también para sacar de tu vida todo aquello que estorba o que te está bloqueando. Continuamos con Virgo. Hoy tenés un día repleto de actividad, luchas, tensiones, que en algunos momentos te darán la sensación de que estés en medio de una batalla campal, pero sí, a pesar de todo, consigues tomártelo con calma. Puede ser un día realmente muy bueno y fructífero para vos. Grandes sacrificios que al final darán el fruto deseado para Virgo.

Vamos ahora con Escorpio. Gracias a la excelente influencia de Júpiter, muy pronto vas a ver cómo los grandes sacrificios que estás realizando en tu trabajo o en otros ámbitos materiales y de vida social van a dar frutos, muchos mayores de los que imaginabas. Ya se acerca el momento de recolectar la cosecha que tanto te ha costado sembrar y sacar adelante, Escorpio. Seguimos con Sagitario. Aunque desde ahora Júpiter y también otros planetas van a juntarse para traerte suerte y hacer que tus sueños se hagan realidad, sin embargo, en estos momentos debes moverte con habilidad y sin llamar demasiado la atención. A tus espaldas te amenazan adversarios o personas envidiosas que nada podrán hacer, Sagitario. Continuamos con Capricornio. Si hoy realizas alguna importante inversión o pones en marcha algún negocio o asunto financiero, conviene que tengas los pies muy firmes sobre la tierra y actúes con sensatez. Incluso, aunque al principio todo vaya de maravilla, en realidad la situación va a ser más difícil o incierta de lo que parece, así que anda con prudencia.

Seguimos, vamos con Acuario. Los astros indican que hoy vas a tener un día de suerte, aunque también indican que tal vez vos no tengas esa sensación, ya que no podrás evitar dejarte llevar por los nervios o que te salten como muchas inquietudes, pero al final la realidad es que tu lucha dará frutos, incluso en mayor medida de la que esperabas, y lo harán pronto, Acuario. Seguimos con Piscis. Hoy vas a tener un día de ilusiones realizadas, aunque en realidad estas no se van a materializar inmediatamente si empezaras a partir de hoy. Es un momento ideal para que tomes iniciativas, tanto laborales y otras cosas mundanas, como también en relación con tu vida íntima o el entorno familiar. El destino va a estar a tu lado, Piscis. Seguimos con Aries. Si pones un poquito de tu parte y canalizas bien tu carácter, ¿sí? Hoy te espera un día de abundantes alegrías, hasta incluso afortunado, y no solo de cara al trabajo o los asuntos materiales, sino también en los temas del corazón o la vida íntima, que también hoy el destino te tiene reservada una maravillosa sorpresa, Aries.

Y ya cerramos con los últimos signos. Tauro y Géminis vamos a repasar. Taurinos, no se pongan mal si las cosas no salen como desean o en tomar la iniciativa. En realidad, al final terminará sucediendo lo que han esperado tanto, pero les irá mucho mejor si ponen un poco de perfil y dejan que sean otros quienes toman el mando. Ya verán cómo al final todo termina avanzando por el camino que desean, Tauro. Seguimos con Géminis. No dejen que la actividad o los acontecimientos los absorben, los desborden o todas esas situaciones, porque este momento para Géminis es muy bueno, sobre todo ahora que afortunadamente Júpiter está enviando todas las energías que son más favorables. Ahora tienen que ser ustedes quienes se esfuercen en controlar los tiempos y los acontecimientos. Lo que no logren hoy podrán hacerlo en otra ocasión para Géminis. Así cerramos el horóscopo del día en la mañana.

0: Llegamos al final, gracias a todos por acompañarnos. 10.01, Steffi, ¿con qué temperatura nos vamos a esta hora?
1: Bueno, nos estamos yendo con una temperatura, Gino, de 7 grados, sí, 7 grados, 6 la sensación térmica. Hoy se espera que la máxima sea de hasta 16 grados y se espera más sol para el día de hoy. Se espera que sea una jornada más soleada. Tenemos en estos momentos una humedad del 86%, presión 1010 hectopascales y el viento soplando del noroeste a 4 kilómetros por hora. Hoy el sol se va a estar ocultando a las 18:09, ¿sí? Y 9 minutos. Se espera que salga un poco más el sol para que lo que es esta jornada, sin probabilidad de lluvia en este martes, que bueno, que ya comenzamos y que lo dejamos, por supuesto, en compañía de mucho más radio.
0: Bien, quédense con Santi Cáceres y hasta que esto suceda. Gracias, Nahue, gracias, Steffi. Nos vemos mañana a las 7, dale.
1: Dale, los esperamos como siempre acá a las 7 de la mañana. Sumate, quédate en compañía de Diamante FM y de todas las opciones que tenés desde el medio para que te puedas seguir manteniendo siempre informado de todo lo que pasa.
0: Perfecto, disfruten el día y la vida. Nos encontramos mañana a las 7. Un abrazo, chau.

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Muy bien, ya estamos. Me salió el silbido. Ya estamos como... ¿Quién hablaba así? Ya me acordé. Ah, 10 de la mañana con 17 minutos. Che, cómo me costó empezar hoy, ¿eh? Vieron que los martes y los jueves yo vengo ahí justo para el programa mío, ¿viste? Bueno, igual llegué justito, para el mate me sienta todo. Llegué justito, no me puedo quejar, calculé perfecto todo. Cronometrado. Ay, no sabés, desde que salgo hasta que si tengo que quedar este pozo, y llego bien. Bueno, ¿cómo andan? ¿Cómo están? Muy, pero muy buenos días. Comenzamos esta segunda mañana de radio. Ya pasó la mañana con los chicos. Ahí estábamos hablando un poquito de lo que fue el programa de la mañana. Y ahora listos para continuar y transitar hasta la una de la tarde en este mismo dial. Así que no cambies. No, que no cambies, te estoy diciendo. ¿Por qué cambias? Te estaba yendo a cambiar. Diamante FM 95.7, el dial que dejas durante todo el día. Aplicación Diamante FM 95.7, ya sabes que tenemos una web, ahí hay información. ¿Una qué? ¿Una web? ¿Es un saludo de campo? ¿Web? No, es una web, una página web. www.diamantefm.com.ar .ar .ar. ¿Acá en el campo saludamos así? ¿What? Canal... Y también toda esta parte salió, ¿eh? Con mi cara de dormido ahí. No, igual no estoy. Me desperté hace ya bastante. Pero mucha fiaca. Me voy a lavar la cara. No, que sale fría el agua. Ah, así que me vine así nomás. Así nomás. Diamante FM en YouTube. Che, qué lindo. Los hermanos paraguayos. ¿Qué? ¿Están viendo, siguiendo un poco el mundial o no? Qué contento. Yo, digo, hasta grité el gol de que... Yo decía, ahí va, el gol de penal, ¿no? Empezó ganando Paraguay, caramba. Y lindo gol, che. Y tienen un 10 que juega en Argentina. Creo que en Lanús. No me acuerdo ahora cómo no me sale el 10 de Paraguay. Típico 10, enganche, ¿no? Que va... Bueno, en realidad este va de derecha a izquierda siempre. Por lo general dicen que los 10 van de izquierda a derecha. Pero ahí está. 10-10, ¿viste? Sale siempre de ahí. Y Almirón. Y se llama. Y bueno, y ganaba y después empata. Y gana y empata. Empata los alemanes, qué sé yo. Después toda la cosa, después los penales, qué sé yo.

0: Selección, me parece. Negro, Negro Cáceres, tremendo. Si habrá sido, era defensor. Si habrá sido duro Negro Cáceres, que le recibió un disparo de arma de fuego. Uno o dos balazos en la cabeza. Está vivo, ¿no? Quedó. No, ni idea, era fuerte el. Pero no sé si jugó en la selección. Bueno, comenzamos. 10 de la mañana con 20 minutos en Diamante FM. Quiero que te quedes ahí. Mi nombre es Santi Cáceres. Información, entrevistas, consignas, buena música. Y ya te podés comunicar como lo hizo mi padre. Estás escuchando la cortina. Hola, pa, acá estamos. Buenos días. ¿Qué tal? Hola, Laura también. Santi se llama Miguel Almirón. Miguel no sabía que yo lo tenía como Almirón, no sabía que era Miguel. Gracias. Laura Miller, buenos días, feliz jornada. Estoy escuchando la cortina, muchísimas gracias, pa, volviste. Buen día, ¿cómo estás, mal oyente de la Virgen? Mira qué temprano los mensajes que llegan. Tres mensajes, seis orejas. Línea de comunicación 3435-1376-18. Todo listo para comenzar. Vamos a presentar la consigna y ahí venimos.
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10 de la mañana con 31 minutos, escuchando a David Bowie haciendo Hombre Estrella, Starman, supongo que es Hombre Estrella. Y acá David Bowie con Queen. Vieron que estamos a 30 de junio, me di cuenta, y no hice la consigna de lo más lindo de él. Viste que cada vez que empieza la estación yo hago lo más lindo de la primavera, lo más lindo del otoño, lo más lindo. Y no hice lo más lindo del invierno es. Este año, algún año lo habré hecho seguramente. Así que dije, es un buen momento. Porque yo estoy convencido que debe haber algún porcentaje de la población que le guste el invierno. No sé si dicen, ah, me encanta el invierno y es mi estación favorita. Pero alguien debe haber, ¿cómo que no? Hay gente que come picles. Supongo que bueno, que esos gustos, hay gente que es del riff. Hay esos gustos. Debe haber gente que le guste el invierno, ¿viste? Yo prefiero, mi estación preferida es el otoño. Pero el invierno está también, claro que sí. Así que hoy vamos a hablar de lo más lindo del invierno. Si vos decís, ¿cuándo se termine? Bueno, no sé. Y ahora pasamos a la parte que le tiré un par de datas, no tanta. Le dieron algunas ideas a mi amiga, la inteligencia artificial, para que me armara algo para leer al aire. Le dieron algunos un par de tips y le dije, mame algo para leer al aire y a ver qué es lo que me armó la pequeña amiga, inteligencia artificial. El invierno es la estación que divide a todo el mundo. Hoy vamos a hablar del invierno en esa época del año que divide completamente a la sociedad. Están los que esperan el frío para sacar los abrigos, tomar mate, toma mate igual, señora Ia, comer guiso, dormir tapado hasta la nariz, linda sensación. Y están los que apenas la temperatura baja 10 grados empiezan a preguntar cuánto falta para que termine, cuánto falta para la primavera. En Argentina, el invierno astronómico, comenzó este año, el domingo 21 de junio, con el solsticio, que es el momento en que el hemisferio sur tiene el día más corto y la noche más larga del año. Eso fue el domingo pasado, el domingo 21 de junio. Entonces, a partir de ahí, aunque al principio casi no se note, los días comienzan lentamente a ganar minutos de luz. O sea, el día más oscuro en la Argentina es domingo 21 de junio. Hay una curiosidad para la meteorología. El invierno no comienza el 21 de junio, sino el 1 de junio. Jodeme. ¿Cómo puede ser? Pará. ¿En serio, Día? Hay una curiosidad para la meteorología. El invierno no comienza el 21 de junio, ¿estamos? Comienza el 1 de junio, dice la inteligencia artificial. Esto se hace para ordenar las estadísticas climáticas en periodos completos de 3 meses. ¡Jodeme, yo nunca sabía esto! Yo pensé que de verdad... Yo dije, bueno, algún año cambia, que hace más frío antes y un poco después, pero... Ah, pero no sabía que era el 1 de junio, así como matemática la cosa. Por lo tanto, para que queden ordenados, queda junio, julio y agosto. ¿Y pero por qué no piensas el 1 de junio más fácil para contar? Y ves, 1 de junio, 1 de julio, 1 de agosto. Bueno, no sé. No sé por qué no lo hacen así. ¿Por qué hace frío en invierno? ¿Te preguntaste alguna vez eso? Vamos con las cosas curiosas. No es porque la Tierra esté mucho más lejos del Sol. Jodeme que no. Pensé que justo estábamos en la parte que vamos girando y se aleja. El verdadero motivo es la inclinación del planeta. Durante estos meses, el hemisferio sur queda inclinado en sentido contrario al sol. Por lo tanto, recibe los rayos de manera menos directa y tiene menos horas de luz. Bueno, más o menos era lo que yo pensaba. Tampoco soy un erudito en la materia, en esta cosa. Pero más o menos, algo con el sol pasaba, estábamos mirando para otro lado, nosotros estamos mirando para allá y el sol está allá. Ahora bien, nuestro invierno no se ve igual en todos lados. Mientras, por ejemplo, en Diamante sacamos la campera, en lugares como en España, Italia, Estados Unidos o gran parte de México, están en pleno verano. Bueno, eso sabía, ¿no? Que cuando acá hay verano, allá hay invierno. Cuando acá hay invierno, allá es verano. No sabía que gran parte de México. O sea que México tiene lo... Se divide. Debe ser por el meridiano. No tengo ni idea. Vamos a descubrirlo juntos. Para nosotros, junio significa calefacción y frazada. Pero para ellos significa playa, vacaciones y días larguísimos. En Australia, Nueva Zelanda, Sudáfrica, Chile, Uruguay ocurre algo parecido a la Argentina porque también están en el hemisferio sur.
Aunque las temperaturas dependen muchísimo de cada región, no es lo mismo un invierno en Tierra del Fuego que un invierno en Misiones. Sí, pero la humedad, no me pusiste la humedad acá. La humedad te mata todo, la humedad cambia todo. Hace más frío acá, si estás afuera en invierno, con una helada tremenda cayendo, que capaz que si está en la Patagonia. El tema es que la Patagonia es más prolongado, acá capaz que son 2 o 3 semanas fuerte. Y estamos atravesando esas. No es lo mismo un invierno en la Patagonia que uno en Entre Ríos. Bueno, gracias a inteligencia artificial. En algunas zonas del norte finlandino, por ejemplo, yéndonos a otros lugares geográficos, sucede algo extremo llamado noche polar. Esto sucede en el norte de Finlandia. Noche polar. Durante parte del invierno, el sol directamente no llega a salir durante varios días o incluso no llega a salir durante semanas. Se escondió el solcito, como la canción infantil. No significa oscuridad absoluta todo el día porque puede haber algunas horas de más o menos claridad en el horizonte. Pero el sol es el sol. No, pero el sol no aparece. Los finlandeses llaman a este periodo Kamos, con doble A y con C, con K, digo. Kamos. Imaginen levantarse, ir a trabajar y volver a casa y no haber visto salir el sol. Para combatir tanta oscuridad en algunas ciudades realizan festivales de luces, iluminan paisajes nevados y transforman las noches largas en una atracción turística. En Japón, por ejemplo, tienen una solución muy particular para pasar el invierno. El kotatsu. Kotatsu, que es una mesa baja con una fuente de calefacción debajo y una manta alrededor. Las personas se sientan y colocan las piernas debajo de la mesa para conservar el calor. Wow, esperaba un poquito más de los japoneses, ¿no? Con toda su tecnología, pero está bien ahí, te van con Japón. Bien también en el mundial, está bien, lo hicieron demasiado. Japón también tiene enormes festivales de nieve, especialmente en la isla de... Che, qué largo me la hizo la IA, ¿eh? Ya estamos hablando de Japón, yo quería ver qué cosas te gustan de lo más lindo del invierno y me salió con Japón. Seguimos así, aprendemos un poco, a ver qué nos dice. En Sapporo, que queda en Japón, se construyen esculturas gigantes que pueden alcanzar varios metros de altura y representar castillos, personajes o edificios completos. Otra curiosidad de los copos son los copos de nieve. Ok, no son simplemente gotitas de lluvia que se congelaron. Se forman cuando el vapor de agua se condensa alrededor de pequeñas partículas en la atmósfera y comienza a crecer un cristal de hielo. Todos tienen una estructura básica de 6 lados, aunque la temperatura y la humedad van modificando su forma. Ok. Se suele decir que no existen 2 copos de nieve exactamente iguales, es muy difícil demostrarlo de manera absoluta, pero las posibilidades de que haya 2 copos de nieve exactamente iguales es muy difícil. Vamos, las cosas que estamos aprendiendo hoy es tremendo. También aparece cada invierno una expresión que puede sonar bastante dramática. El vórtice polar, el vórtice polar. Esto es una tormenta nueva, no es una tormenta nueva, ni una especie de huracán de hielo. Es una gran zona de aire frío y baja presión que normalmente gira alrededor de las regiones polares. En determinadas condiciones puede expandirse o desplazarse enviando aire muy frío hacia zonas más del sur. Y después están las costumbres argentinas. En invierno es la temporada oficial del locro, las lentejas, el guiso, las pastas, el chocolate caliente, las tortas fritas y todo alimento que venga acompañado de la frase ¡ah! Esto te acomoda el cuerpo. También es la época en la que ocurren algunos misterios nacionales. Uno se baña y tarda media hora en reunir coraje para salir del baño. La ropa nunca termina de secarse. Todos discutimos sobre si hay que dormir con media o sin media. Hablando, ¿no? De las soquetes. Siempre hay personas que salen con una campera finita y aseguran no hace tanto frío. Además, aparece el eterno conflicto de la calefacción. Para algunos 20 grados adentro de la casa es suficiente. Para otros es el objetivo de convertir el comedor en una sucursal del Caribe. O sea que haga más calor todavía. Bueno, así que hoy vamos a hablar entonces del invierno. ¿Qué me tira acá? No, yo digo cuál es la consigna. No me digas ya cuál es la consigna. ¿Solo el equipo de invierno o el equipo de invierno? No, eso ya no lo voy a hacer. ¿Qué comida no puede faltar cuando hace frío? Interesante la idea que me tira. ¿Duermen con medio o les parece inacción? No, esto va a ser para que me comente cualquier cosa. Calefactor, estufa, leño, lo que podamos, hermano. Estamos en Argentina, ahí. ¿Cuál es el lugar más frío en el que estuvieron? Ah, esta la voy a sumar. ¿Cuál es el lugar más frío en el que estuvieron? El Monumenta. Finalizando la parte de la consigna entonces, ¿por qué el invierno puede ser incómodo? ¿Por qué? Porque el invierno puede ser incómodo.
oscuro, difícil para muchas personas, pero también tiene algo especial. Invita a quedarse un poco más en casa, a compartir una comida caliente, a acercarse alrededor de la estufa de dos velas que ahora prende una sola y encontrar una buena excusa para tomar otro mate. Por eso, en la consigna del día de hoy, vamos a hablar de... Lo más lindo del invierno es... Y le vamos a sumar una más. ¿Cuál es el lugar más frío en el que has estado?

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2: La actividad económica cayó 1,5% mensual en abril, pero acumuló 2,1% en el primer cuatrimestre. El INDEC informó que el estimador mensual de actividad económica registró en abril una suba interanual del 1,6%, aunque la comparación con marzo cayó 1,5%. Con esta cifra, el indicador acumuló un crecimiento del 2,1% en los primeros cuatro meses del año. Entre los sectores con mejoras se destacaron minería y agricultura, mientras que pesca, industria manufacturera y comercio mostraron retrocesos. El dato refleja una moderación tras el repunte de marzo.
1: Provinciales.
2: Causas jóvenes emprendedores. Acusados admiten que usaban estudiantes y personas vulnerables para saquear al Estado. En Paraná, cuatro imputados en la causa jóvenes emprendedores reconocieron su responsabilidad en el desvío de más de 100 millones de pesos del erario provincial. Pedro Gebhardt, Cristian Klein, Claudio Rosas Vico y Alejandro Usatinsky firmaron un acuerdo de juicio abreviado que contempla 3 años de prisión condicional, inhabilitación perpetua para ejercer cargos públicos y la devolución del dinero en un plazo de 60 días. El juez Mauricio Mayer dará a conocer el veredicto en los próximos días, mientras la investigación continúa respecto de otros acusados.
1: Locales.
2: Secuestraron varias motos durante controles policiales en Diamante. Durante el fin de semana, personal del Comando Radioeléctrico de Diamante intensificó los operativos de control vehicular en distintos sectores de la ciudad. Como resultado, se detectaron múltiples infracciones vinculadas a la falta de casco, ausencia de luces reglamentarias y escapes modificados. Ante estas irregularidades, los agentes procedieron al secuestro de varias motocicletas y quedaron a disposición del juzgado de faltas. La jefatura departamental destacó que los controles buscan concientizar y garantizar el cumplimiento de las normas de tránsito.
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0: Bueno, te cuento que a esta hora tenemos nada más, ni nada menos, ni nada menos, ni nada más, ni nada menos que 11 grados. La máxima pronosticada para hoy, 17 grados en la Argentina. ¿En la qué Argentina? En esta parte, Santiago. No, no. La máxima pronosticada para hoy en Diamante y zona, 17 grados. Pero dicen que cambia un poco, ¿viste? Baja la temperatura, yendo más para la zona rural. Donde te empecé a alejar, que es un poquito de monte, que te vas para Costa Grande, para Racedo. Te vas alejando un poco, te vas a zona rural y hace más frío. Parece. Bueno, sigo con el clima, esto toca hacer, estoy re perdido. 17 la máxima, 3 la mínima para hoy en la ciudad de Diamante y las localidades vecinas. Se espera una jornada soleada para hoy martes. Mañana miércoles, 15 de máxima, 5 de mínima. Mirá, mañana va a estar menos frío que hoy. 15 de máxima, 5 de mínima, sol y nubes. Pero agarrate. Porque jueves y viernes se va a poner fulera la cosa. Jueves y viernes la mínima va a ser de 1 grado. Y por cómo viene la tendencia, porque ayer me marcaba 2 y 1 grado solamente para el jueves. No, mañana capaz que abro acá y me aparece 0 grado. Ya estamos. Jueves y viernes, el jueves un poquito más soleado que el viernes. Máximas que van a estar promediando los 10 grados y la mínima va a ser de 1. ¡Qué lindo! Sábado, el domingo, el lunes, perdón. Y el viernes, se me cruzan todos los días. Y el viernes juega la selección, acuérdate, a las 7 de la tarde. Sábado y domingo, 13 la máxima, 6 la mínima para el sábado. Domingo, 14 la máxima y 4 la mínima. Se espera un poquito más del sol para el domingo que para el sábado. Semana que viene comenzaremos con temperaturas. La semana no será tan fría como esta, porque ya semana que viene, lunes y martes, vamos a estar alcanzando, en teoría, los 20 grados de máxima. Mínima de 6-7. No está tan mal. Semana que viene. Esta semana sí va a estar fresca. Te lo resumo así nomás. Entonces, hoy no va a ser tantísimo frío, va a haber sol. Mañana va a estar menos frío que hoy, va a estar un poco más nublado. Jueves y viernes sí, va a ser frío, no te voy a mentir. Viernes un poquito más nublado. Sábado y domingo, aceptable, con frío sí. Domingo un poquito más de sol. Semana que viene, comenzamos con días no tan fríos como los de esta semana. Así está el clima y te lo he contado.
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0: Saludos a Jorge Blasón, saludos a José María, que mandan sus mensajes. Muchísimas gracias por estar ahí del otro lado, che. Les cuento que ya está la consigna en el Facebook, si quieren participar de la consigna del día de hoy. Si me buscas, vas a ver que dice Esto Suceda. Así aparezco. El programa se llama Hasta Que Esto Suceda. El Facebook, Esto Suceda. Y ya que estás en las redes sociales, no te olvides de seguir el Instagram y la página, que ese sí, pude poner Hasta Que Esto Suceda, que me dejó todo junto. Consigna de hoy, lo más lindo del invierno es, ¿y cuál es el lugar más frío en el que has estado? Déjame tu comentario, contame qué es lo que más te gusta del invierno. ¿Cuál es el lugar más frío? En mi caso, por ejemplo, el más frío el que estuve fue en su corazón. No. El lugar más frío en el que estuve fue en el Monumental. No, mentira, nunca fui. El lugar más frío en el que estuve, mira, nunca me olvido, porque fue el lugar que más frío pasé en toda mi vida. Y te habla un tipo que vivió en Tierra del Fuego, así que el lugar que más frío pasé fue en el balneario de Valle María, que fuimos a acampar con la Acción Católica. Una helada, vacaciones de invierno era, ponele capaz que sí, ponele primera, segunda semana de julio. Y cayó una helada. Estábamos ahí en la parte de la barranca, ¿no? Donde ahora es el ingreso al sendero de la vaca. Bueno, esa parte que estaba ahí, esto hace como 15 años atrás. Y fue la noche que, sí, fue el día que más frío pasé. No hubo forma de que, así, no podía calentarte, ¿viste? Era, no podías dormir. Yo me puse 4 pares de media y seguía. No hubo forma de, estaba ahí, congelado en mi carpa. Y fue el día que más frío pasé, porque me acuerdo que pasó 2 o 3 horas, no me podía dormir del frío, hasta que por ahí me dormí y me desperté, no sé, 7 de la mañana del frío te despertás. Esas fueron como 8 horas de frío que pasé, que nunca se me pasó hasta el día de hoy, ¿no? Que pasaron como 15 años y me acuerdo. Vos me preguntás, ¿cuál es el lugar más frío en el que estuviste? Vacaciones de invierno en el balneario de Valle María, acampar a 15. Pero fue lindo igual, fue lindo. Después estuvo muy, muy lindo. Pero la pasada de frío no me lo sacó nadie. ¿Cuál es el lugar más frío donde estuviste y con qué comida lo combatirías? No, pasa que es muy buena esa consigna. ¿Con qué comida combatirías el frío? Esa la voy a guardar, déjame que la guarde para mañana. No me hagas que gaste dos cartuchos en una sola. Pará, vamos a guardar, vamos regulando. La voy a usar a esa. ¿Con qué comida combatís el frío? Está buena, haceme acordar, por favor. Se escribe así, sí. Regla ortográfica, antes de una P o una V larga, va una M. Siempre. Siempre. Me enseñó mi profe, Valeria. Pero se me fue el apellido. Profe de literatura. Bueno, regla ortográfica, ya veo que me equivoqué, ¿no? No, no, está bien. Regla ortográfica, antes de la P o de la V larga, va una M. Cuando va, vos decís, ¿va N o va M? ¿Va con P o va B corto o B larga? Siempre, siempre, siempre. M, B larga. M de mamá. MP. Eso mira, hasta el día de hoy me acuerdo. ¿Sigue siendo así?

10:58, gracias a los que presentan la consigna. Voy a saludarlos. Gracias. 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Che, sí, Filo, decime si estás contenta. Con lo de Alemania ayer, ¿eh? Pa' las casas lo mandó a los alemanes. 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

consigna del día de hoy, presentado por ellos. Consigna: lo más lindo del invierno es, ¿cuál es el lugar más frío en el que has estado? ¡Contámelo! Comentá la consigna, como ya lo van haciendo algunos amigos. Por acá todo en orden, Santi. Yo prefiero cualquiera menos el invierno. ¿Y el lugar más frío en el que tuviste? No me contestaste esa parte, Jorge. Comentame esa. ¿Cuál es el lugar más frío en el que tuviste? ¿Por dónde has andado? José María, estoy esperando que me digas cuál es el lugar más frío en el que tuviste. Laura, bueno, no me comentó la consigna todavía. Mi padre, ¿cuál es el lugar

3435-1376-18. Hola Santi, buen día. Hola Mariel, comentame. Pasame algo de Abel. Y la consigna. Bueno, ahí te pasamos. Algo de Abel. No hace falta que lo diga porque es una de las cábalas. Todos los días que hago el programa, en algún momento sale algo de Abel. Y de la vela puerca. Pero no es ahora. Porque ahora vamos con Tambiónica. Esto se llama Arruinarse. Algunos saludos comerciales. Quédate en la 95.7. Te acompaño hasta la una. ¿Cómo andás, Víctor Hugo? En la cancha de River. Víctor Hugo, no me digas, ¿en serio?

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0: 11 de la mañana con 23 minutos. Vamos a la entrevista del día de hoy. Vamos a viajar un poquito hacia el norte para ir a Spatzenkutter, porque se trae una actividad muy linda que la vamos a estar compartiendo. Y vamos a hablar con quien está encargada de la biblioteca. Ya varias veces la hemos mencionado, a la biblioteca Gabriela Mistral de Spatzenkutter. La hemos mencionado en reiteradas ocasiones por algunas actividades, a veces relacionado con lo cultural o con la presentación de algún libro. Sabemos que tiene una importante cantidad de libros, que es un espacio para disfrutar. Y me parece que tiene que ver un poco con la cultura que nos rodea. Así que me parece una buena oportunidad para hablar de esto que va a ser la celebración de los 148 años de Spatzenkutter con un concurso fotográfico. Este concurso se llama Postales de mi Aldea y quien hace la invitación es desde la biblioteca Gabriela Mistral de Spatzenkutter. Por eso vamos a hablar con Rosana Fesser, que ya está del otro lado del micrófono. Así nos cuenta acerca de este concurso que se va a hacer y también algunos detalles de la biblioteca de la vecina localidad. Rosana, muy buenos días, ¿cómo estás?
1: Muy buenos días, Santi, para vos y para toda tu audiencia.
0: ¿Qué tal te llevas con los medios de comunicación? ¿Son de dar notas? Porque por lo general hablamos con Juan Lel, ¿viste? Pero no. Yo quería salir un poco de... y hablar también con otras personas que tienen que ver con lo cultural. ¿Sos de hablar o no?
1: Sí, no.
0: ¿Nada?
1: Sí. Nada, yo no, la verdad que no.
0: Bueno, qué privilegio entonces que hayas aceptado hacer la entrevista. te agradezco, me parece bueno, y aparte para contar un poco de la biblioteca, vos estás ahí los días en que se abre y demás, así que me parece bueno. Bueno, contemos un poco de

0: mientras les pedimos a mi compañero Gino que apague eso. Gino, por favor, Gino, apaga el que nos entra el sonido. Gracias. Mientras, bueno, ahí acomodamos unas cosas que tienen que ver con lo técnico. Contanos, por favor, ¿de qué se trata este concurso fotográfico que se viene en breve nada más?
1: Bueno, como saben, ahora en el mes de julio, nuestra aldea, como todas las aldeas madres, que son 5, uh-huh, cumplen sus 148 años. Entonces, ya el año pasado empezamos con esta propuesta que fue el primer concurso fotográfico, y además el año pasado le anexamos un concurso literario. Este año decidimos solamente por el concurso fotográfico, porque tiene más adeptos y la idea es un poco esa, ¿no? Mostrar la belleza que guarda el pueblo, que por ahí uno en el día a día no lo nota, ¿no? Entonces apostamos por eso, por mostrar lo que podemos nosotros de alguna manera darle a aquellos que vienen a conocer, que tienen ganas de conocer nuestra historia, nuestra cultura, a través de eso, de las imágenes, ¿no? Uh-huh. Tratar de captar esa esencia y poder mostrarla de una manera diferente.
0: Bien, o sea, es como brindar, uno tiene que ver con brindar el espacio para poder mostrar lo que tiene que ver con la aldea de Sparsenkutter, pero, o sea, que tengan un lugar, pero otro también para que quizás no participe en el concurso tenga lugar para ver esa fotografía, ¿no? Es brindar ese escenario. Fecha de recepción, hasta el 10 de agosto. Formato documento, ¿qué quiere decir? ¿Qué quiere decir, Rosana, el formato documento?
1: No, simplemente es una opción que da WhatsApp, digamos. En vez de enviar la fotografía en modo de fotografía, lo que pedimos por ahí es que sea en forma de, donde tiene su particularidad y dice uh-huh, documento, entonces lo envías como documento. ¿Por qué? Porque cuando nosotros hacemos después la impresión de la fotografía sale con mejor resolución, ¿no es cierto?
0: Uh-huh. Bien. Comprendo. Bueno, aldea de Sparsenkutter celebra sus 148 años, está marcado dentro de los que son los festejos de las cinco aldeas madres aquí en esta zona del departamento de Diamante, y queremos mostrarlo en imágenes. Por eso volvemos con el concurso fotográfico Postales de mi Aldea, dice esta invitación. ¿Cuántas ediciones se han hecho, Rosana, de este concurso?
1: ¿Cómo?
0: ¿Cuántas ediciones van del concurso? ¿Cuántas ediciones van del concurso? Dice, volvemos.
1: Ah, perdón, hasta que se corta, está bien. Esta es la segunda. Esta es la segunda. El año pasado comenzamos con esto porque, bueno, era algo nuevo, algo diferente que queríamos proponer. Nos fue bien, tuvimos excepción de fotografías, inclusive algunos no llegaron porque no se enteraron, así que este año volvemos a apostar nuevamente a esto porque es lindo. O sea, más allá de que sacar fotos está bueno, no tenemos que olvidar que es un arte, ¿no? Así como la música, como las artes visuales y todo lo demás, la fotografía también engloba una parte de lo que es el arte.
0: Bien, hablemos un poquito ahora de la biblioteca propia, ¿no? De Gabriela Mistral, esta biblioteca popular de la aldea de Sparsenkutter, que estaba leyendo, bueno, los horarios de atención, algunos días abre por la mañana, algunos por la tarde, ya vamos a brindar esa información. Tiene sus redes sociales activas, estoy viendo en Facebook también que suben contenido con regularidad. Pero primero, vamos a lo primero, el nombre. Gabriela Mistral es premio Nobel en Chile. ¿Por qué le deciden poner el nombre de una chilena? O sea, ¿qué representa para la comunidad? Y contanos un poco de la función que cumple la biblioteca en aldea de Sparsenkutter, por favor.
1: Bueno, la biblioteca Gabriela Mistral comenzó a funcionar en el año 2021. Adopta el nombre Gabriela Mistral porque fue el nombre de la biblioteca escolar que tuvo la Escuela Antártida Argentina cuando funcionaba en el viejo museo, ¿no? A partir de 1911 funcionaba ahí y su biblioteca escolar se llamaba Gabriela Mistral. Así que, bueno, una vez que la escuela se trasladó al nuevo edificio, la biblioteca dejó de funcionar, entonces a modo de homenaje, podríamos decir, le pusimos Gabriela Mistral.
0: Bien, claro, quedó por eso. Recordemos a la gente que la Escuela Antártica Argentina es escuela primaria y secundaria de Sparsenkutter.
1: La localidad, sí, sí.
0: Bien, los horarios y qué es lo que tiene. Está hasta Wi-Fi. Bueno, tiene un montón de comodidades. Si querés contarnos un poquito por ahí, para quien no conoce, qué es lo que se ofrece ahí.
1: Dale, dale. Bueno, la biblioteca está abierta los lunes y los miércoles de 15 a 18 y los martes y los jueves de 8 a 11. ¿Sí? La biblioteca es de uso público, o sea, no hay que pagar. Aquellos que quieran asociarse lo pueden hacer gratuitamente. Pueden venir, tomarse un té, un café, leer, ocupar el espacio, tanto adentro como afuera, porque contamos con un hermoso parque, muy arbolado, muy muy lindo. Y también pueden llevarse material de lectura a su casa por un lapso de hasta 20 días.
0: Hasta 20 días pueden llevar, bien, cualquiera de los libros. Y, por ejemplo, ¿qué géneros tienen ahí? ¿Con qué se puede encontrar uno? No sé, por ejemplo, si vas a buscar 100 años de soledad, ponele, ¿lo encontrás?
1: Sí, de García Márquez hay mucho, bueno, todo, o sea, desde poesía, literatura, literatura contemporánea, que es lo más buscado. Hay mucho que se están volcando a lo que es autoayuda, superación, espiritualidad, toda esa parte que hoy por hoy hace mucha falta. Pero también están los clásicos, como te decía, García Márquez, no sé, Borges.
0: O sea, si vas
1: Borges,
0: hay
1: Cortázar. También educativos, como para la escuela primaria, secundaria. No, hay de todo. La verdad que en este momento contamos con una cantidad de alrededor de 5.200 ejemplares, así que como a ver, hay de todo un poco.
0: Bien, ¿desde cuándo funciona la biblioteca popular de allí, de Aldea Sparsenkutter, como tal? La biblioteca Gabriela Mistral, ¿cuándo fue fundada y cómo comenzó? ¿Cuáles fueron los inicios de dicha biblioteca?
1: Bueno, mira, la biblioteca comenzó a funcionar en el 2021, pospandemia, porque se vio la necesidad de tener un lugar de encuentro, un lugar también para venir a leer, después de tanto encierro fue necesaria apostar a eso, ¿no? Uh-huh. Y bueno, después sí, se cerró por un tiempo, porque obviamente la biblioteca funciona en una casa, que es una casa que data de finales de 1800, es una casa que está levantada en barro, o sea, todavía conserva su fisonomía, si bien por dentro tratamos de mantenerla y le cambiamos, no sé, por ejemplo, el piso, hicimos revoque, pintura, todos los trabajos que necesita una edificación, obviamente, pero por fuera sigue teniendo la misma infraestructura que tenía a finales de 1800 de cuando data esta propiedad, ¿no?
0: Uh-huh. Y tiene también un patio, ¿no? Que tiene un patio lindo, mucho verde, árboles, que uno puede, si quiere, disfrutar la lectura dentro de la biblioteca, que se ve muy cómoda. Yo estoy viendo ahora algunas fotos que van pasando por este video que estamos haciendo, pero también también tiene un patio amplio con mucho verde, que también se puede disfrutar ahí la lectura, ¿no?
1: Sí, inclusive te digo, nosotros tenemos enfrente de lo que es la biblioteca, está la escuela primaria a la mañana y a la tarde funciona la escuela secundaria. Y ellos mismos también, cuando necesitan un espacio para trabajar afuera, o para leer, o para hacer recreatividad, se cruzan y ocupan el lugar, porque, como te digo, es público, es abierto a toda la comunidad. Acá no, nadie necesita venir para pagar, para estar acá, o está abierto para todo aquel que tenga ganas de venir, a sentarse, leer y tener un momento, ¿no? Porque creo que eso es lo que falta por ahí, parar un poquito y bajar y disfrutar un poquito de la tranquilidad.
0: Bien, estamos en comunicación con Rosana Fesser, ella coordinadora, o como te digo, bueno, está ahí encargada de lo que es la Biblioteca Popular de Sparsenkutter, Gabriela Mistral. ¿Cuál es tu función ahí? O sea, siempre que uno vaya en los horarios de atención, ¿se va a encontrar con vos? ¿Cómo se separan las tareas ahí? ¿Vos sos la única encargada o alguien más que está ahí en la biblioteca?
1: Bueno, no, por el momento estoy yo, de lunes a jueves, como te decía, pero también funciona dentro de este lugar, funcionan varios talleres, como por ejemplo ajedrez, uh-huh. que tenemos los días miércoles, ajedrez para niños y para adultos, está también estimulación cognitiva para adultos mayores, con la licenciada Pamela Rohr, también los días miércoles. Los días lunes y martes tenemos el taller de música, de teclado y guitarra, los lunes para los niños y los martes para los adultos. También tenemos a Marcelo Madoni, que da su taller de canto los días lunes a partir de las 18 horas. Dentro de todo, más allá de que es una biblioteca donde hay libros y se puede venir a leer todo, se hacen muchas otras actividades, y eso creo que es lo que realmente hace este lugar un lugar digno de venir a visitar. Uh-huh.
0: Bien, ¿cómo hay que hacer para hacerse socio? ¿Hay que tener, por ejemplo, la dirección de ahí? ¿Hay que ser residente de Spassen-Cutter? ¿Cuánto sale la cuota? Si querés contarnos esos detalles, por favor.
1: Bueno, dale, no necesita ser, no necesariamente tiene que ser de acá. Inclusive tenemos personas que vienen a buscar libros de Valle María y de Brasilera, por ejemplo, de Aldea Salto. Tenemos socios de diferentes lugares y simplemente con el nombre, apellido y algún número de contacto para poder tener la comunicación y hacer el acuerdo del libro, que se le venció el plazo, alguna cuestión. Igualmente no somos tan estrictos que en eso, porque por ahí, por ejemplo, te digo, se vas un libro y tenés 20 días y capaz que en esos 20 días no lo leíste, no hay problema, lo volvemos a notar como que lo volviste a sacar, porque uh-huh. se entiende que no es una carrera contra reloj. Uh-huh. Cae. Uno lee cuando tiene tiempo, cuando le surge, ¿no? Uh-huh.
0: Bien. La biblioteca cuenta con una sala de libros donde, bueno, están gran variedad de títulos. Dijiste más de 5.000 títulos, ¿me habías dicho?
1: Más de 5.000, uh-huh. sí, en este momento sí. Tenemos una parte que es la que está al público, que es donde la gente se puede sacar el libro, leer, llevárselo. Y después tenemos armarios con otros libros que están un poquito más desactualizados, están ahí resguardados. Nosotros no tiramos los libros porque obviamente una biblioteca no cumple esa función, ¿no? Uh-huh. Tenemos armarios con libros en alemán también, que nos han sido donados, porque hay que decirlo porque la gente nos ha donado muchísimos libros. La biblioteca es lo que es gracias al aporte de un montón de personas que en lugar de tirar un libro lo trae acá y nosotros le damos otra oportunidad.
0: Bueno, dice además la invitación, la biblioteca cuenta con una computadora disponible para uso público, también cuenta con un wifi por si alguien lleva su propia computadora y quiere tener un espacio de silencio, de estudio, por ahí buscar, bueno, también está disponible esa opción. Lunes y miércoles de 15 a 18, martes y jueves de 8 a 15 horas. La información de contacto, ¿hay un teléfono, redes sociales que vos quieras mencionarnos?
1: Nosotros estamos en Facebook e Instagram como Biblio Gabriela Mistral. Número de contacto es 343-5010-228. Es ahí donde pueden mandar también las fotografías para el concurso. Y si no, el correo electrónico, que es bibliocomunalgabrielamistral@gmail.com.
0: Uh-huh. Bueno, por último, te iba a preguntar, bueno, después hacemos nuevamente la invitación para el concurso fotográfico, pero hace poquito se llevó una linda iniciativa Estudiando Fotos que tiene que ver con esta actividad denominada Arma de Instrucción Masiva. ¿Qué fue esto que sucedió hace un par de semanas nada más ahí? Bueno, estudiando las fotos en la propia biblioteca. ¿De qué se trató?
1: Bueno, nos contactamos con Raúl Lemesov, que es el creador de esta arma de instrucción masiva. Él diseñó o trató de diseñar un tanque con libros para ir por localidades y poder llevar esto de la lectura, ¿no? Contrarrestando lo que es un tanque de guerra, ¿no? Que es un arma de destrucción. Él trató de darle otra finalidad y poder llevar un montón de libros a un montón de lugares, un montón de gente. Nosotros organizamos esta actividad para promover la lectura y para mostrar que es necesario, ¿no? Esta clase de cosas. Y aparte para traer algo nuevo y diferente, incentivar un poco, más que nada a los chicos, a la juventud que hace falta, ¿no?
0: Claro, es un auto que parece un vehículo de guerra, dudo si no, entonces, o sea, parece un vehículo de guerra, pero está equipado, le cuento a la gente hay una foto que están pasando ahí dentro en el video, si no después lo pueden ver porque hay demasiadas fotos también que han subido, muchas como para ver lo que es el diseño, creo que viene de Buenos Aires esta persona y el vehículo está con un montón de libros, como una biblioteca itinerante, sería en un vehículo que aparece a simple vista parece vehículo de uso militar. Muy linda y por eso se llama arma de instrucción masiva. Bueno, lo último, refrescamos la información para lo que será entonces este concurso fotográfico y ya te libero y te agradezco mucho, Rosana, por esta comunicación. Refrescamos lo que tenía que saber para el concurso fotográfico.
1: Hola, ¿sí?
0: Sí, contanos por favor nuevamente lo del concurso fotográfico y ya te libero. Muchísimas gracias.
1: Sí, bueno, el concurso fotográfico ya está en marcha. El objetivo es promover, ¿no?, nuestra identidad, nuestra costumbre, nuestras raíces, a través de una mirada más creativa, más personal, ¿no? Podrán participar cualquier persona, no necesita ser residente en Aldea Pazencúter. O sea, no hay límite de edad tampoco, creo que estipulamos eso para proponerle esta actividad a los jóvenes también, ¿no? Ya que están todos con las redes sociales y todo eso, está bueno también promover un poquito eso entre la juventud. Se pueden aceptar hasta tres fotografías por participante, ¿sí? Después te paso para a dónde las pueden mandar, que es el número de celular y el correo electrónico, ¿sí? La recepción, como bien dijiste anteriormente, es hasta el 10 de agosto. Vamos a tener un jurado que va a evaluar y van a haber tres premios, ¿sí? Primero, segundo y tercer lugar, y van a haber menciones especiales.
0: Bueno, perfecto. Ya con eso está. Yo después voy a subir... todo el flyer y también, bueno, todo este acompañado de la entrevista de hoy. Así la gente lo puede ver en las redes sociales y voy a etiquetar a la biblioteca para que tengan toda la información de contacto también por ahí. Te agradezco mucho, Rosana, esta comunicación. Gracias. ¿Algo más que nos quieras mencionar?
1: No, nada más. Te agradezco a vos este espacio y para promover también toda la actividad que llevamos adelante siempre. La invitación para que puedas venir en algún momento a conocer la biblioteca personalmente.
0: Sí, sí. Gracias. Que queda ahí la promesa y me voy a acercar. Muchísimas gracias, Rosana. Te mando un beso y seguimos en contacto. Adiós. Rosana Fesser, quien es la encargada de la Biblioteca Popular Gabriela Mistral de Aldea Pazencúter. Bueno, contándonos acerca de lo que es este concurso fotográfico que está enmarcado dentro de los 148 años de Aldea Pazencúter, dentro de las aldeas madre. Vamos ahora con un poquito de música y ya venimos con más hasta que esto suceda. Quédate en la 95.7 que te acompaño hasta la 1.

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2: Internacionales.
3: Una réplica de 4.6 sacudió el norte de Venezuela mientras continúan las labores de rescate. 5 días después de los devastadores terremotos del 24 de junio, una réplica de magnitud 4.6 volvió a sacudir el norte de Venezuela con epicentro en La Guaira. El temblor generó pánico en Caracas y obligó a decenas de personas a evacuar edificios. Aunque no se reportaron daños adicionales, las tareas de rescate continúan en las zonas más afectadas, donde equipos nacionales e internacionales buscan sobrevivientes entre los escombros. La ONU advirtió que millones de habitantes podrían verse afectados por la crisis humanitaria.
2: Nacionales.
3: Javier Milei canceló su viaje a la cumbre del Mercosur y recibió a Flavio Bolsonaro. El presidente Javier Milei decidió no participar de la cumbre del Mercosur en Paraguay y permanecer en la Argentina para reorganizar su gobierno tras la salida de Manuel Adorni. En su lugar, la representación argentina estará a cargo del canciller Pablo Kirno. La decisión coincidió con la visita de Flavio Bolsonaro, hijo del expresidente brasileño, con quien Milei se reunió en la Quinta de Olivos. El mandatario busca fortalecer la gestión con la incorporación de Diego Santilli como nuevo jefe de gabinete.
2: Provinciales.
3: La justicia confirmó que el ex senador Edgardo Cuéder quedará detenido cuando regrese al país. La Cámara Federal de San Martín rechazó el pedido de exención de prisión para el ex senador entrerriano Edgardo Cuéder y su pareja Yara Ginzel Costa. Ambos se enfrentan a un juicio en Paraguay por contrabando y lavado de activos. El tribunal ratificó que Cuéder será detenido de inmediato al regresar a la Argentina, donde también enfrenta causas por enriquecimiento ilícito, abuso de autoridad y tráfico de influencias. La investigación incluye la compra de propiedades de lujo en Asunción mediante maniobras financieras sospechosas.
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11 de la mañana con 58 minutos, escuchábamos a Abel Pintos y Pedro Aznar, a Pedro Aznar y Abel Pintos, y esa hermosa versión de A Primera Vista. Para Mariel, que me pedía algo de Abel. Ahí pasé, Mariel.

3435-1376-18. Hola Santi, ¿cómo estás? ¿Podría dar a conocer este evento? Dale, bueno, dale. El municipio de Amande. Che, ¿qué? ¿Cómo estás, Mirta? Buen día. Feria de Antigüedades, 2 de agosto en Plaza 9 de Julio. Rubros habilitados: libros, revistas, material gráfico, objetos de campo, herramientas y elementos tradicionales, arte coleccionable y objetos decorativos, restauración de producciones y piezas de valor histórico. Inscripciones abiertas hasta el 24 de julio. Consultas e inscripción al WhatsApp. Estamos hablando de esta Feria de Antigüedades, convocatoria abierta. Todo esto que te dije, consultas e inscripción al WhatsApp 3434-6288. Perdón, vamos de vuelta con el WhatsApp que lo dije mal. Vamos de vuelta. 3434-6286-80. Dirección, el área de producción y empleo en calle Belgrano y Sarmiento. Horario de atención de lunes a viernes de 7 a 13. Dale, lo voy a subir a las redes sociales. Gracias, Mirta. Hola, Fío, ¿cómo andás? Buen día, Santi. Al fin te levantaste, che. ¿No trabajaste hoy? 12 del 11:59. Buen día, levantarse.

no es lo mismo el lugar más frío en el que estuviste que el lugar en el que pasaste más frío. Pero mi padre como yo, ¿no? Le busca la que... Bueno, padre. Igual, ¿y cómo lo comprobás? Porque acá no es que estamos diciendo que vos mediste. ¿Cuál es el lugar que mediste que había estaba más frío? No, ¿cómo lo comprobás? Para mí, el lugar más frío en el que estuve es cuando cae bajo la helada de en el balneario Valle Mario. Gracias, pa. Comentame vos cuál es el lugar más frío que tuviste. ...3435-1376-18. Gracias a la gente que se comunica. También Maru se comunicó, dijo: consigna, campamento de invierno con los scouts en Arenas Blancas, pegaditos a la Ensenada. En la conquista del desierto, antes de llegar a Cipolletti. Para conquista del desierto, que se llama un lugar así, José María. 17 grados bajo cero. Nos bajamos a regar los pastos, ni te cuento el fresco que pase. Pará. ¿En la conquista de qué? Antes de llegar a Cipolletti. ¿Dónde es eso? ¿Cómo que 17 grados bajo cero? ¿Querés un lugar frío? Dice Jorge. Anda a la cancha de Boca. ¡Ja, ja! ¡Qué gracioso! ¿Y mi papá dónde qué puso? Ya te contesté. Pero no me dijiste el lugar más frío en el que estuviste. El lugar más frío en el que estuve es mi casa, jaja, dice Fío. A mí lo que más me gusta del invierno es que puedo tomar café, abrigarme y estar tranqui. En verano también, pues. ¿Qué querés, Quinta? Veamos qué nos dice la gente. Buen día, Santi. ¿Cómo andás, José María? Buen día, Santi, querido. Hola, José María, querido. Y para todos los que escuchan, buenos días. ¿Quién? Qué bien me cae un poco de buena... soda con este frío. Pará, ¿qué me dijiste? Qué bien me cae un poco de buena soda con este frío. ¡Vamos, esa buena soda! ¡Claro! Es lo que me pusiste, José María.

Bueno, ayer habíamos dicho, habíamos mencionado durante el programa, el cronograma de pago a trabajadores del municipio de Diamante, tanto activos como pasivos, como subvencionados. Todo era hoy, y también hoy se giraba el aporte a la caja de jubilaciones. También al directorio de la caja de jubilaciones. También hoy, sí, es planta permanente. Vamos a leerlo de vuelta. En la red, además de las jornadas, se girarán los aportes a la caja de jubilaciones y pensiones. Desde las 10 se realizará el pago de subvenciones, desde las 10 de hoy. Asimismo se comunicó a receso administrativo, eso me faltaba. Y en receso administrativo, entonces, para, vamos a decirlo bien. Hoy cobran los trabajadores de planta permanente. A partir de las 10 empezaron a cobrar los subvencionados. Y hoy también se giraron los aportes a la caja de jubilaciones y pensiones. Y por otro lado, desde el municipio también se informaba que el receso administrativo de invierno va a ser del lunes 6 al 17 de julio inclusive. ¿Estamos? Ahora vamos con el gobierno provincial, Entre Ríos. El gobierno provincial dio a conocer el cronograma de pago de haberes y aguinaldo. El gobierno de Entre Ríos informó el cronograma de pago de los haberes correspondientes a junio. Esto es para los trabajadores activos y pasivos de la Administración Pública Provincial. El calendario comenzará este miércoles 1 de julio, o sea, mañana, y se va a extender hasta el miércoles 8 de julio, de acuerdo a los distintos tramos salariales. Según se indicó, el esquema de pago será el siguiente. Miércoles 1 de julio, quienes cobren hasta 950 mil pesos. Jueves 2 de julio, quienes cobren hasta 1.240.000 pesos. Viernes 3 de julio, quienes cobren hasta 1.430.000 pesos. Lunes 6 de julio con acreditación, sábado 4. Quienes cobren hasta 1.730.000 pesos. Martes 7 de julio, quienes cobren hasta 2.310.000 pesos. Y finaliza el miércoles 8 de julio, este cronograma de pago a trabajadores de la Administración Pública Entrerriana, con quienes tengan sus haberes superiores a los 2.310.001 pesos. Y por otra parte, el Ejecutivo Provincial confirmó que el sueldo anual complementario, o sea el aguinaldo, correspondiente al primer semestre del año, será abonado a todos los trabajadores y jubilados de la Administración Pública el martes 14 de julio. Martes 14, todos jubilados y trabajadores activos cobran el aguinaldo. Repito, martes 14 de julio. 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

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Perfecto.

0: 12 del mediodía con 8 minutos en la Argentina. ¿Para qué, qué tema quiero escuchar?
1: Se escucharon las notas que lloraste de anoche y hoy.
0: Estoy buscando un tema para pasar, a ver qué puede ser. Ahí voy, ya estoy. Este puede ser uno. Santi, te mandé ese porque estabas pasando Soda Stereo. Y yo lo pasé para vos, José María. Soda Stereo sé que te gusta. Santi, hijo querido, te contesté por el Facebook. ¡Ah! ¡Uy, cierto! Tengo que leer los comentarios del Facebook. ¡Gracias! Ay, me hiciste acordar que no leí ahí todavía. La verdad que tenés razón. Claro, era por ahí, era por ahí. Consigna del día de hoy. Vos podés comentarme. Vos podés comentarme la consigna. Hoy hablamos de lo más lindo del invierno es. ¿Y cuál es el lugar más frío en el que has estado? Coméntamelo. Dale.

12 del mediodía con 13 minutos. Vamos a ver cómo viene la consigna del día de hoy. Empezó el invierno ya hace unos días, no hice la típica consigna que hago siempre, que ya es característica de lo más lindo de... Y ahí pongo la estación en la que empezamos. En este caso empezamos el invierno, así que la consigna del día de hoy es: lo más lindo del invierno es... ¿Y cuál es el lugar más frío en el que has estado? Y veamos qué nos ponía la gente que siempre participa de este tipo de consignas. A ver, Lorena López, fiel oyente, ¿cómo estás, Lore? Tanto tiempo. Hola Santi, el invierno no tiene nada, pero absolutamente nada de lindo. Repito, por si no quedó claro, nada. No, le voy a ponerme tristeza, che, ¿cómo puede ser posible? Martu Medrano, no sufrir calor, corte de luz y no se me baja la presión por hacer 40 grados. El lugar más frío en el que estuve fue una ciudad de San Luis, se marcaba menos 7 grados en... Ah, la miércoles, le voy a ponerme a sombra. ¿Qué lugar de San Luis era? Alicia Albornoz Closter, lo más lindo. ¿Por qué a los de San Luis le dicen puntanos? ¿Alguien sabe? Pues sí, Entre Ríos, Entre Ríos. San Luis, San Luisiano tendría que ser. No, puntano. ¿Por qué? Debe haber un porqué. Alguien debe saber. Alicia Albornoz Closter, lo más lindo del invierno es estar acostada, que entre el sol por la ventana y no levantarse hasta que pase el invierno. Como dijo alguien, hay que pasar el invierno. Ja, ja, ja. Le voy a poner me encanta, muchas gracias por este comentario. Natalia Montero, lo más lindo del invierno es cuando termina. Le voy a poner me entristece. Fernanda Molina, hola Santi, ¿cómo estás? Hola, acá andamos bien, con frío. El invierno no tiene nada lindo. Te enfermas, si transpirás, lo que te pongas no basta, se siente más la pobreza y el lugar más frío en el que he estado es en mi habitación. No. Le voy a poner me divierte, che, ¿por cómo tu habitación? Acá contestó mi papá. Acá está, acá lo encontré, pa. Acá lo encontré, lo que me había puesto. A ver. ¿Qué nos puso? Daniel Osvaldo Cáceres. Hola, Santi. Hola, pa. Prefiero el invierno, pero entiendo que va a depender en gran medida de la situación de cada persona. La edad, el trabajo, el motivo por el que estás ahí. Mucha gente que disfruta los deportes de nieve con ropa adecuada y cuando se cansa, entra en un lugar con calefacción a tomar chocolate y no va a opinar lo mismo que el hombre que... a caballo y tapado con un poncho trabaja cuidando ovejas en la Patagonia, por ejemplo. Pero estuve a menos 20 grados en Tierra del Fuego. Creo que fue el día más frío que viví. Y el frío más grande que pasé fue en las Islas de Diamante, mojado y teniendo que trabajar en el agua. Te voy a poner un me importa, pa. Bien ahí. Ahí está. Brian Suárez. Lo más lindo del invierno es cuando... Otro más, che, pero ¿cómo puede ser? Le pongo me entristece este comentario. Estela Sosa. Lo más lindo es que no crece el pasto y descanso de la máquina de cortar. Jaja. Y el lugar más frío que estuve fue en Perito Moreno. Pero le voy a poner... Me encanta. Gracias. María Dreglin. En Tafí del Valle, en plena nevada. Hicimos muñecos de nieve en pleno septiembre. Amo el invierno. Le voy a poner me encanta. Gracias, María Dreglin. Sabri Miranda. Lo más lindo del invierno es cuando termina porque es una... Bueno, Miranda... El lugar más frío en el que estuve es el glaciar. Aguante el verano. Y si no te gusta el frío, ¿por qué fuiste al glaciar? ¿Ah? Ah, ¿viste? Fuiste a... Claro. Me decís que no es más lindo. ¿Y por qué te acercás entonces? Le voy a poner... Me asombra. Gracias. Elisa de Cabrera. Tener comodidad y poder invernar hasta la primavera. Pero claro que sí, hay que ser optimista. Le pongo me encanta. Muchas gracias. María Victoria. Lo más lindo del invierno es comer mandarinas al sol. También tomar café a toda hora. Los licores, los chocolates, entre otras tantas cosas. El lugar más frío en el que he estado es en Ushuaia. Le voy a poner me encanta, muchas gracias. Fausto dice, el solcito de la siesta lo más lindo. ¿Y el lugar más frío? En el corazón de mi ex. ¿Pero estuviste ahí o nunca llegaste y te mintió? Ah. Laura Miller. Ah, esto lo puso Fausto incorrecto. Laura Miller. Lo más lindo del invierno son los locros, también el chocolate y otras comidas ricas calentitas. Y el lugar más frío fue en el Monumental. ¡Ja, ja, ja, ja, ja! Le voy a poner, me encanta este comentario. Gracias, Laura Miller. Emir Macet. Lo más lindo es cuando termina el invierno. Los gurises y adultos mayores se enferman, todo lo verde se seca, hay montones de ropas horribles para la moto, el día no rinde. Le voy a poner un me importa, pero tiene razón el muchacho. Ahí va. Magali Muñoz. El lugar más frío que he estado es en mi casa, porque esto es una heladera. Y de lindo no tiene nada. ¡Oh, Magali Muñoz! Un poco de buena onda, Magali.
Le voy a poner, me importa, Karina Romero en Strobel. ¿Eso es todo, Karina? Claudia Biskupski. Está, ¿de dónde es ese apellido, che? Que se vaya en invierno. Bueno, voy a ponerme a sombra. ¿De dónde es Biskupski? Voy a buscar el origen del apellido. Mientras tanto, ustedes díganme por qué le dicen puntano a los de sanluisinos. Biskupski, origen del apellido. Voy a poner, a ver. Origen, apellido. Tiene que ser ruso o alemán, ¿no? Pero vamos a ver. El apellido Biskupski tiene origen toponímico y ocupacional que surgió probablemente en Polonia. ¿Ve? Nada que ver. Durante la Edad Media, deriva de la palabra eslava biskup, que significa obispo. Históricamente se utiliza para denotar a una persona que trabaja al servicio de un obispo o que posteriormente se extendió a otras partes del mundo, como Estados Unidos, debido a la migración europea. Pero entonces, el origen de Biskupski, su origen toponímico y ocupacional, surgió en Polonia durante la Edad Media. Ahí está, ahora sí. Listo, me estaba sacando, ¿no? Me gusta. El apellido es polaco, claro. 3435-1376-18. Ojo que Julio viene con mucho frío, ya aparecen los memes de Julio. ¡Qué lindo! Ya los extrañaba. ¡Vamos, esos memes! Buen día, Santi, dice Gabriel Ábalos. No hay nada más lindo que el invierno. Si tenés frío, te abrigás o te pones a hacer algo. El lugar más frío que estuve fue en julio del 86, cuando nos mudamos a Ushuaia. Muchas gracias, amigo Gabriel Ábalos. Laura Miller me manda una imagen. ¿Qué es esto? El nombre fundamental.

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2: La ONU lanzó una alerta por las temperaturas extremas previstas para el día de la final del Mundial 2026. La Organización de las Naciones Unidas advirtió sobre el riesgo que representan las altas temperaturas previstas para el 19 de julio, día de la final del Mundial en el estadio MetLife de Nueva York. El organismo señaló que el calor extremo puede afectar tanto a los jugadores como a los hinchas, recordando que en la jornada inaugural más de un centenar de personas recibieron asistencia médica. Se prevén medidas especiales como pausas de hidratación y protocolos de seguridad para enfrentar la ola de calor.
1: Nacionales.
2: Prohíben salir del país a Martín Insaurralde y Jessica Sirio, pero rechazan sus detenciones. El juez federal Luis Armella dispuso la prohibición de salida del país para Martín Insaurralde y su expareja Jessica Sirio en la causa por presunto enriquecimiento ilícito y lavado de activos. También les restringió movimientos a más de 50 kilómetros de sus domicilios sin autorización judicial. Sin embargo, rechazó el pedido de detención formulado por el fiscal Sergio Mola al considerar que no existen elementos suficientes ni riesgos procesales que justifiquen esa medida. La investigación continúa con nuevas pruebas y peritajes.
1: Provinciales.
2: Frigerio encabezó la apertura del Consejo Federal de Seguridad Interior que sesionó en Entre Ríos. En Paraná, el gobernador Rogelio Frigerio participó de la apertura de la segunda reunión nacional del Consejo Federal de Seguridad Interior junto a la ministra de Seguridad de la Nación, Alejandra Montioliva, y autoridades de las 24 jurisdicciones argentinas. El encuentro busca coordinar estrategias frente al crimen organizado y fortalecer el trabajo conjunto entre Nación y provincias. Frigerio destacó la inversión en equipamiento y tecnología de la policía de Entre Ríos y rindió homenaje a un agente caído en cumplimiento del deber.
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0: Siempre acabamos.
1: Bueno, ya está ahí nomás. Ya está Marco Antonio, listo, Marco Antonio, gracias. Marco Antonio Solís. Y ese, si no te hubieras ido.
0: Ese hombre que te trae.
1: 12:31.

0: Bueno, veamos la consigna. Sigamos con comentarios. A ver qué más nos han dicho. Mientras espero a ver si alguien sabe por qué le dicen puntanos en San Luis, che. ¿Qué onda? Ya voy a leer todos los mensajes. Veamos. Consigna. Lo más lindo del invierno es... ¿Y cuál es el lugar más frío en el que has estado? Y la gente... Mira, pensé que iba a sumar más comentarios, ¿no? Quedamos en esos 20 iniciales. Bueno, nadie más comentó a partir de ahí. Ya voy a... Creo que quedaba alguno sin leer. Por ejemplo, acá. José María Martínez. Lo más lindo que tiene el invierno es nada. No tiene nada de lindo el invierno. Es horrible, pero hay gente que le gusta y bueno, está bien. Bueno, ahí está, ¿eh? La resignación, la aceptación. Está bien, muy bien. Listo, hasta ahí los comentarios. Pensé que iba a tener más, che. ¿No hay más comentarios? Pará, lo voy a actualizar. Todos los comentarios. Lo voy a actualizar de vuelta. Uy, ¿y ahora con qué hago el programa? Pensé que iba a seguir leyendo comentarios y opinando y diciendo bolazos. ¿Y no? ¿Ya está? ¿No hay más? Sí, yo ya lo leí. Quiero ver, ¿eh? Ya leí todos.
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0: Mirá, Santi, estoy con suerte. Me dijeron que vaya a buscar. ¡No! ¿Y te queda un poco para el Santi o no? ¿Eh? ¿Para qué me mandas eso? Bueno, Jorge, buen provecho. Está haciendo ahí un guiso de arroz. Se ve riquísimo. Que esté muy, muy lindo. ¿Eh? Te mando un abrazo. Me pone con mucha, muy contento, digo. Jorge Blasón, saludo, mi amigo. Como a las 5 voy a buscar las mandarinas, ¿eh? Y acuérdense que Jorge vende mandarinas. Santi dice Beto Gómez. ¿Cómo andas, Beto? No tengo problema con frío ni con el calor. El lugar más frío que estuve fue en la cancha de River. ¡Jeje! Saludos, Beto.

Pero Santi, le dicen, ¿qué castigo que eso? ¿Qué? ¿Por qué no hubiera usado? Porque así se llama, lea el nombre completo de San Luis. No, era simplemente para que la gente participe. Y el origen es, polaco estaba, perdón. Buen día, Santi. No hay nada más lindo que el invierno. Si no tenés frío, te abrigás o te pones a hacer algo. Esto yo lo leí, ¿no? Y el lugar más frío que estuve fue en julio en el 86 cuando nos mudamos a Ushuaia. Lo leí en el Facebook, también me lo mandó acá. Gracias, Gabriel. Tati, ¿cómo andás? A los habitantes de San Luis se le dice puntanos porque la ciudad capital fue fundada originalmente con el nombre de San Luis de la Punta de los Venados. ¿Está claro? ¿Ok? Gracias, Tati. ¿Pero dónde está lo frío del invierno si es la peor estación del año? Bueno, discúlpame. Hola, ¿cómo anda la gente de Capital de la Alegría? ¿Bien? Hola, Santi, buen día. El invierno no tiene nada, pero absolutamente nada más lindo. Nada de nada de lindo. Lo más frío fue cuando me caí en el agua en Bariloche. ¿Y por qué? ¿Y cómo así? Gracias, Clarice. En un ratito paso que quiero hacer una salsa con polenta hoy, así que voy a pasar a buscar dos choricitos para hacer salsa de despensa a los hermanos. No cierre, voy ahora a la una. Ana, baño oyente. ¡Ey, tanto tiempo! Mira, la última vez que escribiste fue el primero de agosto del 2025. Comentaste la consigna también. Y ahora volvió. Después de agosto del 2025, casi pasó un año, ha vuelto Ana Bane Oyente. Hola, esto es lo único lindo del invierno, porque es el lugar más, y el lugar más frío está en mis zapatillas. Y me manda una foto de unos naranjeros, unos mandarines, cítricos. Gracias, Ana Bane Oyente. Y vos contame qué es lo más lindo del invierno, che.

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0: Y ahí escuchábamos a los No Te Va a Gustar y ese maldito momento. 12:46. José María, ¿qué nos dice? Por ejemplo, acá en el 3435-1376-18. Santi, el frío no es bueno, el calor intenso no es bueno, los extremos son malos. Por eso hay culturas que están en la búsqueda continua del equilibrio. No aporta mucho, pero lo quería compartir. Gracias, José María, por... Ningún extremo es bueno, gracias. ¿Quién no te creería? Si usted lo quiere compartir, acá estamos. Mientras que sea sin malas palabras y con respeto, usted puede compartir lo que quiera, mi amigo.
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0: Leandro, el vecino. Sí, Santi, Soda Stereo. Claro, a él le gusta eso, era cuando estaba pasando un tema de Soda Stereo. Es más, nos vamos a despedir con otro tema de Soda Stereo. Es más, si me decís cuál querés escuchar, voy a poner ese.
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La Escuela Santa María de Diamante celebra sus 127 años. Son tiempos de gratitud. ¿Quién lo dijo? Bueno, hoy hicieron la entrevista en la mañana con Luciana Manacero, su directora. La Escuela Santa María de Diamante cumple este 30 de junio, o sea, hoy, 127 años desde su creación. Y lo va a celebrar con diferentes actividades junto a estudiantes, docentes y familia. En diálogo con Diamante FM, su directora Luciana Manacero destacó que la fecha representa un tiempo de gratitud y de recuerdos. Expresó también que hoy somos lo que tanta gente hizo en el transcurso de los años. Las primeras hermanas de la congregación llegaron a Valle María en 1895 y 4 años después iniciaron su misión aquí en Diamante. En 1904, la institución recibió el nombre de Santa María, mientras que en 1963, la familia Gastaldi donó la vivienda de calle 25 de Mayo, donde actualmente funciona la escuela primaria. La institución fue la primera escuela de la congregación fundada por Arnoldo Janssen, perteneciente a las Hermanas Misioneras Siervas del Espíritu Santo. Es pública, de gestión privada, y su administración, responsabilidad y cuidado se encuentran a cargo de la congregación. Además de educar, transmitimos la fe. Enseñamos a conocer a Jesús y sus valores, señaló Manacero, quien remarcó el trabajo conjunto para acompañar a los niños frente a los desafíos actuales y la colaboración permanente con el Centro San Roque de la ciudad. Actividades por el aniversario. Durante la jornada, cada grado desarrollará una propuesta especial. Por ejemplo, segundo grado entonces del Santa María, que está celebrando años hoy. El segundo grado va a realizar una pintada sobre la calle frente al edificio de 25 de mayo de 8 a 10 y de 15 a 16. El nivel inicial confeccionará barriletes acompañado por las familias. Los alumnos de primer grado prepararán una cápsula del tiempo en la que guardarán deseos y mensajes familiares. Por su parte, cuarto grado escribirá cartas de gratitud destinadas a las hermanas y docentes jubiladas. La directora, quien trabaja desde hace 27 años en la institución, cerró con un agradecimiento a las familias, docentes, personal y especialmente a las hermanas de la congregación por acompañar la historia y el crecimiento de la Escuela Santa María. Felicitaciones, feliz cumpleaños a la Escuela Santa María, que celebra sus 127 años de vida. ¡Ey!

Gracias a todos los que comentaron la consigna de hoy. Muchísimas, muchísimas gracias. Ustedes son la razón por la que vengo acá cada mañana. Gracias a los que comentan la consigna. Gracias a los auspiciantes, por supuesto, que también son la razón.

gracias gigantes a todos los que mandan mensajes y comentan la consigna. Gracias. Y un gracias chiquito para vos, que escuchás y no escribís. Sí, vos sabés a quién me estoy dirigiendo. Sí, vos sabés que te digo a vos. Sí, para vos. Gracias chiquito.

A los que comentaron la consigna, gracias, y me faltaba decirles, bueno, ya he subido ahí la nota que acabamos de que hicimos hace un ratito, ya está todo publicado, así que me voy a desconectar hasta mañana por completo. Tengan ustedes un hermoso... A ver si alguien me dijo lo de su estéreo. No, no, bueno, así que me voy con la que yo quiera nomás. Voy con esta. Gracias a los que estuvieron del otro lado de la 95.7. Soy eternamente afortunado, ¿eh? Y soy un eterno agradecido a todos los que hacen que este programa se escuche. Y ponele. Bueno, por lo menos facture. Gracias, los espero mañana a partir de las 10 para vivir, 10 para vivir, sentir y disfrutar hasta que esto suceda. Ay, necesito vacaciones. Mi nombre es Santi Cáceres. Fue un gusto haber pasado otra mañana junto a ustedes. Los espero mañana por el dial de la 95.7. Familia Diamante de FM, muchísimas gracias por hacerme sentir como en casa. Los espero mañana, los abrazo fuerte. Y ya está, no digo nada más. ¿Qué tengo que decir? Si pueden, jueguen con sus hijos. Hablen con sus mascotas. Coman cítricos, que hace bien la vitamina C. Báñense casi todos los días en lo posible. Tomen mucha agua. Y hasta que esto suceda, nos encontramos mañana a las 10. ¡Mua! Chau, chau.

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1: Departamentales.
2: Jacob anticipó avances en obras escolares de Diamante y analizó la situación de la Ruta 11. El ministro de Planificación e Infraestructura, Hernán Jacob, confirmó avances en proyectos educativos del Departamento Diamante. Entre ellos, la reparación de la Escuela de las Cuevas con un presupuesto de 40 millones y medio de pesos y la restauración integral de la Escuela Número 1 Independencia, obra de alta complejidad que demandará un año y medio. También se prevén intervenciones en la Escuela Número 30 y la Número 37 Dominguito. Sobre la Ruta Provincial 11, Jacob destacó su importancia regional y adelantó mejoras en controles de cargas y trabajos de bacheo.
1: Locales.
2: Avanza el asfaltado de la bajada al puerto y habrá corte total hasta este martes. En Diamante continúan los trabajos de asfaltado en la bajada al puerto, donde se ejecuta la tercera etapa de la obra. Por estas tareas se dispuso un corte total del tránsito hasta el martes 30 de junio inclusive. Desde el municipio pidieron respetar la señalización para garantizar la seguridad de los trabajadores y conductores. Mientras dura la interrupción, el ingreso a la zona portuaria deberá realizarse por Strobel.
1: Deportes.
2: Antonia Gallardo fue campeona y Josefina Armenante subcampeona panamericana. Las diamantinas Antonia Gallardo Baroli, de 9 años, y Josefina Armenante Trocero, de 14, brillaron en el Campeonato Panamericano de Figuras Obligatorias disputado en Buenos Aires. Antonia se consagró campeona en la categoría avanzado TOTS, mientras que Josefina obtuvo el subcampeonato en intermedio cadete. Ambas representaron al Club Atlético Unión de Crespo, acompañadas por sus técnicas Sabrina y Brenda Bianchi. Los resultados coronaron una destacada experiencia internacional para las jóvenes patinadoras de Diamante.
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1: Nacionales. Milei defendió a Adorni tras su renuncia y confirmó que Santilli encabezará las reformas del gobierno. El presidente Javier Milei respaldó públicamente a Manuel Adorni tras su renuncia a la jefatura de gabinete en medio de una investigación judicial y aseguró que confía en su inocencia. Explicó que la salida fue indeclinable por el hostigamiento sufrido por él y su familia. Milei confirmó que Diego Santilli asumirá el cargo con la misión de fortalecer el vínculo con los gobernadores y avanzar en las reformas. La nueva etapa incluirá la absorción de funciones del Ministerio del Interior y una reestructuración del Poder Ejecutivo.
2: Provinciales.
1: Cronograma de pagos. El primero inicia el pago de salarios a la administración pública. El gobierno de Entre Ríos confirmó el cronograma de pago de haberes de junio para trabajadores activos y pasivos de la administración pública. Los sueldos comenzarán a abonarse el primero de julio y se completarán.

0: Estructuración del Poder Ejecutivo.
1: Provinciales.
0: Cronograma de pagos. El primero inicia el pago de salarios a la administración pública. El gobierno de Entre Ríos confirmó el cronograma de pago de haberes de junio para trabajadores activos y pasivos de la administración pública. Los sueldos comenzarán a abonarse el primero de julio y se completarán. 5.

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1: Nacionales.
2: La actividad económica cayó 1,5% mensual en abril, pero acumuló 2,1% en el primer cuatrimestre. El INDEC informó que el estimador mensual de actividad económica registró en abril una suba interanual del 1,6%, aunque la comparación con marzo cayó 1,5%. Con esta cifra, el indicador acumuló un crecimiento del 2,1% en los primeros cuatro meses del año. Entre los sectores con mejoras se destacaron minería y agricultura, mientras que pesca, industria manufacturera y comercio mostraron retrocesos. El dato refleja una moderación tras el repunte de marzo.
1: Provinciales.
2: Causa jóvenes emprendedores. Acusados admiten que usaban estudiantes y personas vulnerables para saquear al Estado. En Paraná, cuatro imputados en la causa jóvenes emprendedores reconocieron su responsabilidad en el desvío de más de 100 millones de pesos del erario provincial. Pedro Gebhardt, Cristian Klein, Claudio Rosas Vico y Alejandro Usatinsky firmaron un acuerdo de juicio abreviado que contempla 3 años de prisión condicional, inhabilitación perpetua para ejercer cargos públicos y la devolución del dinero en un plazo de 60 días. El juez, Mauricio Mayer, dará a conocer el veredicto en los próximos días, mientras la investigación continúa respecto de otros acusados.
1: Locales.
2: Secuestraron varias motos durante controles policiales en Diamante. Durante el fin de semana, personal del Comando Radioeléctrico de Diamante intensificó los operativos de control vehicular en distintos sectores de la ciudad. Como resultado, se detectaron múltiples infracciones vinculadas a la falta de casco, ausencia de luces reglamentarias y escapes modificados. Ante estas irregularidades, los agentes procedieron al secuestro de varias motocicletas y quedaron a disposición del juzgado de faltas. La jefatura departamental destacó que los controles buscan concientizar y garantizar el cumplimiento de las normas de tránsito.
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0: Gracias, Andresito.
1: Gracias, David.
0: Chao.
2: Un aplauso a Vicentico,
0: chao.
2: El cantante de Basos.
0: Adiós.

0: 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Internacionales.
1: Una réplica de 4.6 sacudió el norte de Venezuela mientras continúan las labores de rescate. 5 días después de los devastadores terremotos del 24 de junio, una réplica de magnitud 4.6 volvió a sacudir el norte de Venezuela con epicentro en La Guaira. El temblor generó pánico en Caracas y obligó a decenas de personas a evacuar edificios. Aunque no se reportaron daños adicionales, las tareas de rescate continúan en las zonas más afectadas, donde equipos nacionales e internacionales buscan sobrevivientes entre los escombros. La ONU advirtió que millones de habitantes podrían verse afectados por la crisis humanitaria.
0: Nacionales.
1: Javier Milei canceló su viaje a la cumbre del Mercosur y recibió a Flavio Bolsonaro. El presidente Javier Milei decidió no participar de la cumbre del Mercosur en Paraguay y permanecer en la Argentina para reorganizar su gobierno tras la salida de Manuel Adorni. En su lugar, la representación argentina estará a cargo del canciller Paulo Quirno. La decisión coincidió con la visita de Flavio Bolsonaro, hijo del expresidente brasileño, con quien Milei se reunió en la Quinta de Olivos. El mandatario busca fortalecer la gestión con la incorporación de Diego Santilli como nuevo jefe de gabinete.
0: Provinciales.
1: La justicia confirmó que el ex senador Edgardo Cuéder quedará detenido cuando regrese al país. La Cámara Federal de San Martín rechazó el pedido de exención de prisión para el ex senador entrerriano Edgardo Cuéder y su pareja Yara Ginzel Costa. Ambos se enfrentan a un juicio en Paraguay por contrabando y lavado de activos. El tribunal ratificó que Cuéder será detenido de inmediato al regresar a la Argentina, donde también enfrenta causas por enriquecimiento ilícito, abuso de autoridad y tráfico de influencias. La investigación incluye la compra de propiedades de lujo en Asunción mediante maniobras financieras sospechosas.
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2: La ONU lanzó una alerta por las temperaturas extremas previstas para el día de la final del Mundial 2026. La Organización de las Naciones Unidas advirtió sobre el riesgo que representan las altas temperaturas previstas para el 19 de julio, día de la final del Mundial en el estadio MetLife de Nueva York. El organismo señaló que el calor extremo puede afectar tanto a los jugadores como a los hinchas, recordando que en la jornada inaugural más de un centenar de personas recibieron asistencia médica. Se prevén medidas especiales como pausas de hidratación y protocolos de seguridad para enfrentar la ola de calor.
1: Nacionales.
2: Prohíben salir del país a Martín Insaurralde y Jessica Sirio, pero rechazan sus detenciones. El juez federal Luis Armella dispuso la prohibición de salida del país para Martín Insaurralde y su expareja Jessica Sirio en la causa por presunto enriquecimiento ilícito y lavado de activos. También les restringió movimientos a más de 50 kilómetros de sus domicilios sin autorización judicial. Sin embargo, rechazó el pedido de detención formulado por el fiscal Sergio Mola al considerar que no existen elementos suficientes ni riesgos procesales que justifiquen esa medida. La investigación continúa con nuevas pruebas y peritajes.
1: Provinciales.
2: Frigerio encabezó la apertura del Consejo Federal de Seguridad Interior que sesionó en Entre Ríos. En Paraná, el gobernador Rogelio Frigerio participó de la apertura de la segunda reunión nacional del Consejo Federal de Seguridad Interior junto a la ministra de Seguridad de la Nación, Alejandra Monteoliva, y autoridades de las 24 jurisdicciones argentinas. El encuentro busca coordinar estrategias frente al crimen organizado y fortalecer el trabajo conjunto entre Nación y provincias. Frigerio destacó la inversión en equipamiento y tecnología de la Policía de Entre Ríos y rindió homenaje a un agente caído en cumplimiento del deber.
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